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1: La familia de Roberto nos ha contado que es increíble. A su edad se está sacando la carrera para ser notario y sus hijos están flipando porque solo saca 10 en los exámenes a distancia.
2: Claro, pero tanta perfección ha levantado sospechas en la universidad. San Bernardino va a llamar a Roberto para decirle que han detectado que ha usado pinganillo para copiar. ¿Pero esto qué es?
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3: Diga. Soy Juan Tológico, le llamo de la Universidad Internacional de...
4: Sí, dígame.
3: Esto es por un examen que hizo ahí en...
4: Sí, dígame.
3: A ver, nos hemos estado reuniendo con el comité porque vemos un poco unas anomalías, ¿vale? Parece que usted que ha copiado con otras dos personas y tienen exactamente las mismas notas.
4: Mismas notas habrán muchos, digo yo.
3: Con este exactamente las mismas notas y no habiendo hecho este examen, claro, es que esto...
4: Pero vamos a ver, que me entere. ¿Las mismas notas en qué asignaturas?
3: Le estoy explicando en los exámenes que realizó.
4: Sí.
3: Habían cámaras, ¿vale? No sé si esto ustedes lo saben, se lo habían informado.
4: No, pero bueno, la verdad que me da igual que hubieran cámaras o que no hubieran cámaras.
3: ¿Cómo que le da igual?
4: También me pueden grabar lo que quieran haciendo un examen, es normal.
3: Sí, pero escúchame.
4: Son cosas públicas, son
3: claro.
4: Títulos públicos.
3: Lógico.
4: Es normal que haya un control.
3: Lógico. Por eso, entonces una de las personas se le pilló copiando con la técnica del pinganillo, ¿vale? Tener un pinganillo de estos que le iban informando. Hay otra persona y usted que han sacado exactamente las mismas notas que él y no se han presentado lo que es al examen de tecnología.
4: Pues para eso están los vídeos, digo yo, ¿no?
3: Sí, claro, pero es que en el ángulo en el que, por ejemplo, usted estaba no se le pillaba la cámara. Entonces, simplemente eso es explicarle que se le va a un expediente para lo que es la expulsión de la universidad.
4: Bueno, pues que se me abra el expediente y yo qué le voy a hacer, ya tendré que demostrar donde toque la regularidad del examen.
3: Sí, la regularidad está clara, me refiero que es que sacar exactamente lo mismo que ellos dos y cuando una de las personas se ha copiado es lo que a nosotros nos deja un poco que no nos cuadra.
4: Se lo pongo muy fácil. Si quiere, le repito ahora mismo el examen.
3: Bueno, ahora mismo, claro, usted puede tener delante de usted y con lo que se le...
4: Pregúnteme lo que queda del temario.
3: No, pero si no se trata de...
4: Ahora mismo, lo que usted quiera.
3: Pero claro, pero usted ahora mismo puede tener ahí, puede copiarse exactamente igual, le pregunto
4: podría,
3: y mira...
4: Claro que podría, claro. Como poder, claro que podría.
3: Si quiere tomar las medidas pertinentes, usted tendrá que acudir donde quiera, donde tenga que acudir.
4: Es muy sencillo, si usted me pregunta ahora lo que quiera, yo le voy a contestar.
3: Claro, pero escúcheme, no me venga usted que le pregunte, lo acabo de decir, porque usted ahora mismo puede mirarlo y puede darme
4: bueno,
3: la contestación.
4: Podría mirarlo, pero claro. Si usted me lo pregunta, yo le contesto y me pregunta otra cosa y le vuelvo a contestar y
3: claro,
4: me pregunta otra cosa.
3: Y lo mira y lo mira y me contesta y lo mira y me contesta y lo mira y me contesta. No funciona así. Se le bueno, puede hacer pues, otro examen de otra manera, pero no así.
4: Bueno, pues de la manera que ustedes quieran.
3: Es que además con un pinganillo nada más y nada menos, ¿eh?
4: Ya podrían innovar porque lo del pinganillo lleva mucho tiempo operando en las aulas de examen.
3: Con un pinganillo de estos minúsculos que se meten en el oído, no sé si usted los conoce.
4: Claro que los conozco muy bien, los

0: conozco.
1: Los conoce, me está ¿ves? Usted ya me está reconociendo esto, que es que usted también estaba en el mismo canal que ellos con el pinganillo.
0: Que lo conozco.
1: Me está diciendo que los como diciendo que es que usted estaba con el pinganillo ahí también.
0: Vamos a hacer una cosa para no perder más el tiempo.
1: Sí.
0: Hagamos otra cita y se comprueban mis conocimientos.
1: ¿Una cita presencial con una persona, con un examinador?
0: Perfecto.
1: Perfecto.
0: ¿De las tres asignaturas me van a volver a hacer preguntas?
1: Le van a hacer aleatorias, sí.
0: ¿Y qué duración para organizar yo eso un poco?
1: No, le van a hacer, como usted me ha dicho, pregunte lo que quiera y aleatorio. Usted ha sacado muy buenas notas y usted me ha dicho que no hay ningún problema. Ya veremos si empiezan a haber casualidades de la vida, que hay cosas que usted no sepa. ¿Vale?
0: Ningún problema.
2: ¿Robert?
1: Robert, que si San Bernardino de Andaya, que es cosa de tus hijos Adrián, Sofía y Elena. Que están muy orgullosos de su padre, que lo sepas, ¿eh?
0: Ya me imagino. Yo digo, ¿qué me están contando? Es que con lo de las universidades estas online.
3: Se pone gallito, Roberto, ¿eh?
4: Buenísimo, ¿eh? Ya sabes que tú también puedes encargar una broma mandando un email a andaya@los40.com. 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
1: Venga, vamos arriba. Mario Vaquerizo, tarda 5 minutos desde su casa hasta el estudio. Mario,
2: 5 minutos desde mi casa hasta el estudio.
3: Literal. Oye, pues que tenemos hoy, tenemos taburito, ¿no?
2: Tenemos taburito, sí.
1: Que tenemos una persona, José, que está en Écija. Hola, José, buenos días.
2: Buenos días.
4: Hola, buenos días.
1: Bienvenido.
2: Vamos a jugar al taburito.
1: Venga, vamos a jugar, José. Venga, vamos a por la taza de Anda Ya. Vamos a por algunos personajes misteriosos y tienes que acertarlo, ¿vale? Mario tiene algunas palabras prohibidas. Tiempo, Mario.
2: Este señor se dedica a hacer películas y su última película acaba de arrasar en todas las taquillas de España.
1: ¡Qué fácil!
2: Es la saga de una serie de un policía corrupto.
1: ¡José!
2: Que...
4: Santiago Segura.
2: ¡Ole!
3: Oye, 7 millones de euros, ¿eh? En su primer fin de semana.
2: Hombre, no podía ser de otra manera. Tú sabes que yo fui también...
3: ¿Pero tú cómo no vas a estar?
2: Fui Chico Torrente.
3: Hombre, ¿sí? Pues ya lo sabes.
2: El número 5. Y era novio de Churlan Preave, o sea, que un regalazo que me hizo Santiago.
1: Vaya pareja.
3: Qué guay, qué guay.
2: Ayer se estrenó la película de Santi.
1: Sí, sí, sí, sí.
2: Hay que ir a verla. ¿Habéis visto?
3: Yo todavía no la he visto, pero estoy deseando. La veré, la veré seguro.
2: Es que procede todo.
1: Se estrenó bien y no nos ha dado tiempo, pero iremos a verla.
2: Me encanta. España no está tan equivocada si va a ver a Torrente, la verdad.
3: Porque, pero bueno.
1: Venga, José, que tenéis ahí media taza.
2: No, porque la mayoría está muy bien. Van a ver películas buenas y eso me gusta.
1: Venga,
3: divertida,
1: pues,
3: ¿no?
2: Claro, totalmente.
3: José. Bueno, pues mira, hablando de diversión.
1: Siguiente personaje.
2: Pues esto, vamos
1: no es un
2: a
1: personaje, ojo
2: no
1: con
2: es
1: esto,
2: un personaje,
1: cuidado. Tiempo.
2: Es una. Venga. A ver, en esta. En este formato televisivo aparecía una gran amiga mía que desgraciadamente ha desaparecido, que es la gran Gemma Cuervo, con la que tuve la oportunidad también de hacer una película, La Reina del Convento. Entonces era una especie como de comunidad.
1: Muy bien.
4: Radio Patio.
2: No, no, pero...
4: la que se avecina.
2: No, la otra, la siguiente.
4: Aquí no hay quien viva.
2: ¡Vive! ¡Viva!
1: Ahora sí, muy bien.
2: O sea, que bien hilado, lo hemos llevado así, pim,
1: muy bien, Mario.
3: Muy bien, ¿eh? Oye, y nada, ¿y qué fuiste? Que es verdad que no lo habíamos contado aquí porque pasó el fin de semana.
2: Sí, murió Gemma.
4: Sí,
2: pobrecita.
4: Una
2: gran señora, una gran dama.
3: Maravillosa.
2: Yo es que ya te digo, me siento muy afortunado porque la vida me da regalos. Como lo de Torrente, por ejemplo, de haber conocido a Gemma, que me convertí como en su niñito cuando hicimos esa película, que lo mejor de la película era Gemma, la verdad. La única que llegaba es con verdad, todo el texto aprendido, buena compañera.
1: Muy
2: y una
1: profesional del teatro y del cine.
2: Hombre, claro, y una mujer estupenda. Así que, pero bueno, las personas desaparecen cuando se deja de hablar de ellas. Y de que vamos a estar hablando siempre, con lo cual desde aquí, un besito para todos.
1: La pues verdad. Sí. Para toda la familia. José, que te llevas la taza de Anda Ya, te la enviamos a Écija, ¿vale?
2: Eso, y que no sabes si me van a echar o no me van a echar de los maestros de las costuras.
4: Le preguntaremos a Benita, no te preocupes.
2: Eso, Benita no lo dirá, eso mismo.
1: Gracias, José, cuídate muchísimo. Gracias,
2: bueno,
1: Mario.
2: Bueno, pues la tacita para allá.
1: Venga,
2: otra vez no, que no he visto
1: está
2: este.
1: Aquí,
2: no,
1: cuidado.
2: Que tu pelo no es natural, que yo no he visto este.
5: Mario Vaquerizo, hoy no te pregunto si has visto mi película.
2: Ya
5: me da igual, haz lo que quieras, tú sabrás.
2: Pues fíjate qué pena, porque tenía pensado verla este fin de semana.
1: ¿Todavía no la has visto?
2: No me ha dado tiempo.
1: Madre mía, Mario.
5: Mi película solo tiene 4 Oscars. Pero si tú no tienes gusto para elegir lo que te pones en la tele, es tu problema.
3: Se ha convertido en una abuelita de pronto.
2: Yo creo que, fíjate con lo bonito, es que se me está quitando las ganas de ver.
3: Normal,
2: esto
3: es
2: porque
3: que esto es una presión.
2: La veo como muy agresivo y como muy así. Sí. Yo pensaba
5: Mario Vaquerizo, me la bufa ya lo que me digas, pero un día de estos te arruinó la vida.
2: A mí no me tires de la lengua, tengo cascabeles.
1: Este señora es.
2: Es una señora, pero chunga.
3: Este no es el realete, ¿eh? Este es un ET
2: realete.
3: Sí, psicópata, sí, el real.
2: Sí. Ah, el real. Qué moderna eras, el real.
1: Ríalete. Bueno, que nos vamos.
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1: Ay, estamos a punto de fallar. Sí, Miriam ha tenido un poco de jaleo con las firmas de su asociación. Eso lo ha aprovechado su hermana Jessica para liársela un poco con la ayuda de San Bernardino.
2: Claro, Samber se va a hacer pasar por un poli y Jessica le venderá a su hermana, que está detenida en comisaría por el lío de las firmas. A ver si entre los dos consiguen sacarla de quicio, que seguro que sí.
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3: ¿Sí? Hola, buenos días. Soy Fernando Minante, le llamo de Delitos Fiscales de la Policía Nacional.
4: Sí.
3: Tiene una llamada para realizar, se ve que es su hermana, ¿no? Jessica.
4: Vale.
3: La tenemos aquí porque, bueno, tiene un problema de falsificación de firmas y documentos.
4: ¿Me puedes dejar hablar con ella a mí, por favor?
3: Sí, sí, no se preocupe. Tranquilícese porque si
4: no,
3: se...
4: No, no me tranquilizo. Me habéis sacado de la falla, me habéis metido en un coche de policía, me habéis traído aquí.
3: Les estoy diciendo que tienen un problema de falsidad documental
4: no
3: en la
4: hemos
3: falla.
4: ¿Pero qué vamos a falsificar?
3: Oiga, por favor,
4: esto es un malentendido.
5: Relájate porque no pasa
4: no
5: nada.
4: No me voy a relajar, escucha. Me han metido en un coche de policía y me han traído aquí detenido.
5: No vas a solucionar
3: es,
5: nada.
3: No, no, gritando. Es que vamos a ver, se pone a chillar a los compañeros.
4: ¿Y
3: se
4: vosotros
3: pone...
4: cómo me habéis cogido y me habéis metido? Que os han sacarme las esposas.
3: No, vamos a ver.
5: Relájate, porque todo tiene solución menos la muerte.
4: Yo no estoy tranquila, no hemos falsificado nada.
3: Bueno, perdone, esto de que no han falsificado, le digo que tienen un problema bastante grave porque ahora se enfrentan al cierre de la falla y una sanción de 300.000 euros porque es falsedad
4: claro.
3: documental.
4: No, pero
3: es...
5: Primero habrá que demostrarlo.
3: No, no, habrá que demostrarlo, ¿no? Porque ustedes están muy seguras, pero ahora mismo, de momento, se va a proceder al cierre de la falla. Lo digo para que ustedes lo tengan.
4: Madre mía, Miriam.
3: Escuche, yo le dejo un momento con su hermana hablando.
4: Mira,
5: relájate. Dos, no vas a que te relajes ya, que no me vuelvas a hablar, que te relajes y me escuches tú a mí.
4: Vale.
5: Se va a resolucionar todo. Cuanto más nerviosa te pongas y más te pongas así, de hecho nosotros no hemos falsificado nada. Si te pones así, menos.
4: ¿Y qué? ¿Y cómo quieres que me ponga?
5: Pues que te relajes.
4: No me han tratado nada bien.
3: ¿Cómo que no le hemos tratado nada bien? Si se pone usted a chillar y a berrear aquí.
4: Que no soy una delincuente. Que no soy una delincuente.
3: Vale. Otra vez vuelve usted así, ¿no?
5: Puedes parar ya, Jessica.
3: La personaja esta que tenemos aquí.
5: Fernando, quiero que entiendas que como es grave, ¿vale? La gente se pone nerviosa,
3: claro.
5: ¿Vale?
3: No, es muy grave.

0: Barcelona.
1: Otra vez hablando.
2: Vale, Jessica, como vuelvas a abrir la boca, si no te la reviento.
1: Muy bien.
2: Vale, lo siento, Fernando. Señor, ya se me ha ido.
1: Sargento.
2: Sargento.
1: Con usted se puede hablar, pero no se puede usted imaginar el Cristo que me ha montado en la puerta de la falla su hermana.
3: Es mentira.
1: Oiga, por favor, Fernando, que deje de lloriquear, ya le he dicho.
2: Vale, sí.
1: Que se calles. Muy bien, vale. No puede imaginarse, Fernando, cómo se ha puesto a desparramar en la puerta de la falla.
3: No es verdad.
1: La otra alta cabía
3: no le ha dicho nada.
1: Se ha puesto casi a tirar encima cuando usted se metía en el coche de los policías. ¿Pero estamos locos o qué?
3: ¿Pero se flipa o qué? Ya está bien, hombre.
2: ¿Puedes callar?
1: Muy bien, es que vamos. Le digo yo, Miriam, que se va a solucionar porque usted es una persona educada. Ahora, la personaja esta que es una personaja. Y la otra.
2: Chica,
1: y la otra que era el Amparo esa, otra personaja que no se puede usted ni imaginar.
2: A ver, señor sargento, imagínese.
1: Imagínese que esto que usted está escuchando fuese una broma para Anda ya de los 40, que si San Bernardino.
2: A ver, ahora me alegro, ¿vale? Y me río, ¿vale?
1: Oye, la boquita.
2: Me vais a pagar todos los cubatas y todas las cervezas durante la...
4: Vais a pagar la cuenta vosotros.
5: Me encanta, de verdad. Qué bueno. Pues mira, si tú también quieres hacer de cómplice, lo puedes hacer en una broma. Anda ya, @los40.com. Escribe aquí.
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1: A un paso de la luna con Ana Mena y Rocco Handy. Ahora prepárate que llega Nacho Gómez Hermosura. Buenos días,
2: hola. Muy fatal.
3: Hola, ¿qué tal? Buenos días, Cris. Buenos días, Gallo. Buenos Hola. Días, andalleros y andalleras. Bueno, llega ya por fin el informativo que te arregla la mañana porque te muestra gente que está peor que tú. Y eso siempre da gustillo bueno, ¿eh? Y traigo optimismo porque estos días se está hablando de un sueño que se ha hecho realidad. El deseo de muchos se cumple.
4: Un estudio revela que con tan solo pensar en ir a gimnasio es como si ya fueras. Es decir, podríamos estar en forma desde el sofá y solo pensando. Vamos, el sueño de cualquiera.
3: ¡Ojo! Dreams come true. Solo con pensarlo puedo conseguir un tipazo, ¿eh? Si pienso 15 minutos al día que se me ponga fit, pues por ejemplo, yo qué sé, el pectoral. ¿Sí? En un mes, pecho palomo, ¿eh, gallo? ¿Eh? ¿Cómo te quedas? Y sin haber sudado. Madre mía. Y ojo porque acaban de descubrir que con la fuerza... la fuerza

0: de hasta un 33% en la fuerza de su músculo.
1: Madre mía, ¿eh? Pero las vaya. Pantorrillas de Roberto Carlos, solo pensando en ello un ratejo al día.
2: Esos muslos,
1: ¿eh?
2: Qué
1: gemelos,
3: ¿eh? ¿Qué dices?
1: Dios bendito. Yo lo intenté con los abdominales, pero solo se me ha endurecido el entrecejo, ¿eh?
2: Solo uno.
1: De concentrarme. Madre mía. Más que los bíceps, pues estoy endureciendo la voluntad de no cenar pizza todos los días.
3: Claro. Es que, a ver, o sea, anda que no pensaba yo en el gimnasio.
1: Bueno, pues tú piensa, concéntrate en una parte, que es la fuerza mental, di, pues lo que tú quieras que trabajar. Y todos los días di un rato, lo voy a poner duro, sin, no sé muy bien cómo se hace. Pero en fin, estoy convencido de que a esta mujer a la que le preguntan por la calle le va a encantar esta idea, ¿eh? Iba a tener un cuerpazo, pero claro, hay cosas que pasan con las que no cuentas.
4: Yo iba a tener un cuerpazo, pero pasaron cosas.
5: Cuéntenos, ¿qué pasó?
4: Pasaron empanadas, tamales, chicharrones.
1: Chicharrones, correcto, ¿eh? Y postres también pasaron. Pasó de todo, ¿eh? Una vida durísima, ¿eh? Ella quería un six-pack, ¿eh? Pero le salió un combo familiar.
2: Los dulces.
1: Dios bendito, qué bien le vendría a esta mujer conocer a este jubilado español. Un tiktoker llamado La Juani les pregunta a sus abuelos por unas analíticas que se acaban de hacer, y mientras la abuela, que se corta con la comida, pues ha subido peso y está regular, el abuelo, que se jala las cajas de pestiños enteras, está fibrado, la tensión bien, pero es que el hombre tiene el motivo. Tomad nota.
6: Hice una caja de pestiños, hermosa, casi 2 kilos de harina dice de pestiño, y que se la ha comido él, todos se la ha comido él. Le toman la atención, no tiene nada.
7: Rosario, no lo he probado. Rosario, yo voy a la caja de los pestiños y no llevo ilusión.
6: Que no lleva ilusión.
7: No, pero tú destapas la lata y que se sale el ojo. Desde lejos le estás diciendo, qué rico, te están engordando. Que llega las cosas apagado.
1: Fan absoluto, menudo jugón. Se dirige a la caja de los pestiños apagado, Dice, casi con desprecio, y así no engordas, porque comes sin ilusión, lo dice bien claro. Sí. Si es que claro.
3: Desde lejos, ya vas con los ojos.
1: Dice, tú, claro, ya te va engordando, porque dices, ay, qué rico, ay, qué rico. Ese era el truqui, queridos, Sí. Llevamos toda la vida haciéndolo mal.
3: Él se lo creerá eso, de verdad.
1: Sí,
3: se lo cree.
1: Vamos, por como lo cuentan, él lo ve de verdad. Llevamos toda la vida haciéndolo mal. Ya sabéis, los croissantitos, si puede ser llorando, mejor. Diciendo,
3: sin ilusión.
1: Qué bajona, otra igual. Todo esto me ha recordado mucho a lo que dijo una vez la cantante mexicana Isabel Lascurain. Una afirmación top.
8: Forma, yo me cuido, claro. Y soy delgada, Yo soy delgada. Que mi cuerpo no lo demuestre es otra cosa. Yo soy delgada.
1: Ojo, maravilloso. Yo soy delgada, pero mi cuerpo no lo demuestra, ¿eh? Ole, ella.
2: Mi cuerpo no acompaña, crack, pero yo claro, soy.
1: Yo lo soy, ¿eh?
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abrimos las puertas del club de las 6 de Anda Ya en los 40. ¡Hola a todos! A ver, una pulserita, otra pulserita. Sí, dame la muñeca, otra pulserita por aquí. Que somos unos cuantos, ¿eh? Bienvenidos, bienvenidas. Miércoles 6 de mayo 2026. Mi nombre es Dani Moreno, el gallo. Claro que sí, abrimos las puertas de Anda Ya, el morning show número 1 del país. Hoy con dinerito, 1.500 euros. Atención, porque vamos a contarte también cómo conseguir un pase a la final para que puedas ganar un viaje para 4 personas a Disneyland París, con hoteles, vuelos y estancia incluida. ¡Qué maravilla! Y entre otras cosas, vamos a bailar y a darte energía. Llega Bizarrap, el Biza, con Daddy Yankee. Sesión 0/66.

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1: Elviza y Daddy Yankee, claro que sí, sesión 0/66. Vamos a por algunas noticias. Esta es una buena noticia, buen titular. La Seguridad Social superó en abril los 22 millones de afiliados registrados en España. El mes pasado se crearon más de 223.000 empleados. Es una buenísima noticia. Venga, vamos. Vamos a currar a los currantes que estáis en los coches de camino al trabajo. Gracias por estar ahí. Y hablando de currantes, nos movemos a todos los negocios españoles porque se viene una novedad para el próximo 18 de mayo. Llega Bizum Pay, una aplicación para poder pagar directamente en comercios y supermercados. Así va a permitir a los comercios hacer transacciones a través de su propia aplicación. Está muy bien. El datáfono no desaparece, pero se podrá pagar en comercios a través de Bizum. Me parece muy bien, ¿eh? Me parece perfecto, de verdad. Mucho más rápido y mucho más fácil. Venga, vamos allá. Nosotros, hablando de dinerito, vamos a regalar 1.500 euros cada día en Anda Ya. Ya te lo había dicho, ¿no?

0: Anda, ya te damos los buenos días. Bueno, ¿qué tal? ¿Cómo lo llevas? ¿Todo bien? Sí, Taylor Swift, The Fate of Ophelia, y enseguida The Black Eyed Peas, The Time. Bueno, vamos a abrir nuestro WhatsApp. Hola.
1: Buenos días. Yo también quiero felicitar a mi pueblo ilicitano, todo lleno de palmeras, Elche, sol y palmeras. Saludos del peli a todos los ilicitanos. Gracias.
0: Pues venga, 616-529-899, 616-529-899, si quieres enviar un saludo a alguien, si quieres dedicar una canción, así que a Elche, ¿eh? Sol y palmera, pues venga, vamos allá, dura 43 segundos.
2: ¡Vaya buena mañana en Elche!

0: Oye, pues ni tan mal, ¿eh?
1: Eche, eche, Sony Palmera. Ella supera toda la frontera.
0: Ni tan mal, ni tan mal. Muy bien.

0: 616-529-999. Envíanos un audio con algunos datos y mañana puede ser la tuya.
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1: El mundo mascotil está dando mucho de sí. Hemos abierto nuestro WhatsApp 616-529-899, 616-529-899, y nos están llegando muchísimos mensajes que hablan de las liadas de vuestras mascotas. Y este tenía que ponerlo sí o sí. Hola, buenos días.
2: Buenos días. Pues yo soy paseadora canina, así que historias tengo mil, pero una en concreto que me hizo mi perro fue ir a buscar un sofá. Era una tienda pet friendly y la muy cabrita me preguntaron, ¿hace algo? Digo, no, no, ella es muy buena, muy buena. Se subió a un sofá, se meó. Tuve que pagar la limpieza. Bueno, no quise pagar la limpieza del sofá. No me lo llevé. Y nunca jamás volví a ir a ese sitio por vergüenza. Qué mal lo pasé. Tierra, trágame. Un saludo, andalleros.
1: Gracias, gracias por estar ahí. Que se sube, que dice, no, no, no, no, no, aquí no, aquí no, aquí no, aquí no. Y patapam, Toma, una meadita ahí, marcando territorio. 616-529-899. ¿Tienes mascota? Sí. ¿Cómo se porta? ¿Cómo se llama? Cuéntanos si alguna vez ha hecho alguna trastada. 616-529-899. Venga, vamos a por el miércoles.
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1: Dígame.
2: Hola, bueno, soy César Cástico del juzgado de primera instancia de aquí de...
1: Dígame.
2: Tenía una citación esta mañana, no se ha presentado.
1: ¿Cómo?
2: Se le enviaría certificado. Esto se le dejaría un certificado y tendría 15 días para recoger el aviso en correos.
1: Macho, yo no me enteraba de nada. Está afuera y no me enteraba de nada.
2: Madre mía, pues tenía una citación esta mañana a un juicio y se la ha declarado como nulo.
1: ¿Pero qué juicio?
2: Sí, porque se ve que usted ha puesto unos carteles en unas farolas, ahí en la puerta del edificio, ha puesto cámaras en la fachada, que esto es totalmente ilegal.
1: Pero ¿cómo ilegal? Si yo antes de poner eso pregunté yo por teléfono, las cámaras las puede, o sea, puede ponerlas pero sin grabar, porque eso no está grabando.
2: Que esto es como si uno va por una pistola por la calle y dice, no, es que es falsa, es que no es verdadera, pero va con una pistola con la mano por ahí, con la pistola por en medio de la calle. No sé si me comprende.
1: Sí, ahora sí te comprendo, pero vamos, que yo antes de ponerla pregunté por teléfono.
2: Se la ha declarado como nulo el juicio, si es que se le pide una sanción de 30.000 euros al edificio.
1: ¡Hostia! ¡Madre mía y madre mía! Me estoy quedando muerto. ¿Y entonces qué pasa? ¿Que hay que pagar los 30.000 euros?
2: Claro. Usted no puede ir de justiciero por la vida. No sé si me comprende. Pongo unas cámaras, pinto las farolas.
1: Pues vamos, yo lo estaba haciendo. Pinto las farolas para que se quede bien y tal, entonces, para que no se meen más en la farola ni nada de eso. O sea, que no es porque sea yo justiciero ni nada de eso.
2: Que yo a usted le... Caballero, que yo a usted le entiendo. Pero si usted esto viene y lo aporta y lo explica a usted al juez...
1: Ahora mismo no hay ninguna revocación ni nada de nada.
2: Le voy a pasar con el juez Belmonte y habla usted con él a ver si lo puede solucionar con usted de alguna manera.
1: Muchísimas gracias, ¿eh?
2: A usted.
3: Hola, buenos días.
1: ¿Juan Belmonte?
3: Sí, buenos días, dígame.
1: Buenos días, perdóname usted porque me han dado notificación ahora mismo sobre el tema que tenía un juicio esta mañana.
3: Sí, lo de las farolas, que el vandalismo que ha hecho usted, ¿no?
1: Bueno, vandalismo. Lo hice no por vandalismo, sino cogí y pinté la farola y pinté eso para que los perros y tal, que no se mearan porque es que estaban podridas.
3: Ya, pero eso lo hizo usted in the way o and the po, en la farola. ¿Cómo? ¿Lo hizo in the way o and the po?
1: No lo entiendo, ¿eso qué quiere decir?
3: In the way o and the po.
1: In the way and the po, es que no lo entiendo.
3: In the way and the po.
1: In the way and the po, es que no lo entiendo, perfecto. Es que no lo entiendo.
3: ¿Qué le hace gracia a usted?
1: No, yo nada más que puse el perro.
3: Sí, pero in the way o and the po.
1: In the way o and the po.
3: In the way o and the po.
1: Es que no sé lo que me quiere decir con el in the way o and the po, es que no lo entiendo.
3: Vamos, cuando usted hizo lo de la farola.
1: Sí.
3: ¿Cómo lo hizo? In the way. Juan de Po.
1: In the way, ¿qué significa eso?
4: Me parece que es una esta inglesa, papá. Algo
3: claro, de... in the way on the po, para la farola.
1: In the way, Juan de Po. No, o sea, no quise hacerlo.
3: In the way, entonces.
1: In the way, pues será in the way. Dice lo que era el perro pintado.
3: And the Po, y el perro fue and the Po.
1: Pues será and the Po, es que no lo sé. Yo nada más que lo que está en la farola es un pintadito con el perro.
3: Me ha dicho que es in the way, entonces.
1: Supongo que sí. Vamos, si no me perjudica en el sentido de la palabra, porque es que no entiendo lo que me quiere decir.
3: Pero me ha dicho usted que sí, que es in the way.
1: Pues será and the way, no lo sé.
3: Un the way, no. Es que, in the way.
1: Sí, pero es que no, o sea, no sé lo que significa esa terminología. Por favor, si no le molesta, explíqueme usted a ver qué es lo que es and the way y qué es lo que hace un the Po.
3: In the way,
1: entonces,
3: in the way, sí. Es en Anda Ya, in the way.
1: In the way, Anda Ya.
3: And the Po es que es una broma para Anda Ya de los 40, que soy San Bernardino.
1: Me cago en la voz. Madre mía y madre mía.
5: Papá, ha sido la familia al completo. Que te queremos mucho.
1: Venga.
2: Un abrazo muy grande, José Luis.
1: Muchísimas gracias, la ha hecho muy bien, ¿eh? De verdad que me la has metido hasta el fondo.
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1: La taza está en juego, es muy fácil. Hemos cogido una canción que suena en Los 40, la hemos troceado un poquito. Te lo vamos a poner, dura muy poco, solo 5 segundos, y tendrías que decirnos qué canción es o quién la canta. ¿Cuál es el artista o la artista? ¿Estás preparado? Sí, atención.
2: Los vientos.
1: Solo 5 segundos. ¿Qué artista o artistas son? Nos envías un mensajito a nuestro Instagram, @40anda, y hay gente muy profesional jugando cada mañana en nuestro acertijo. Resolvemos a las 7, las 6 en Canarias, y la taza, esta increíble taza de Anda Ya, puede ser para ti.

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0: Lo primero es encajar los músculos de la cara. ¡Me quema! Estamos en las 7, las 6 en Canarias. Buenos días, miércoles 6 de mayo. Tenemos mucho tiempo por delante, ya hemos consumido la primera hora, pero hoy vienen cosas fuertes. Cristina Mosca, buenos días, hola.
1: Hola, Gallo, buenos días a todo el mundo. Qué fuerte que ya yo también escuchaba, ¡ah, me quema! Solo con ese ruido y ese tono, ya hoy es el final. Estamos fatal de la cabeza. Nada, pues eso, buenos días, estamos a miércoles ya.
0: ¿Quieres que lo haga otra vez?
1: No, no hace falta.
0: Puedo hacerlo otra vez, ¿eh? Una más y ya está, ya paro. Mira. ¡Me quema!
1: Por cierto, ¿de qué era ese audio? Que ya ni me acuerdo.
0: ¡Me quema! Ahí está, ahí está. ¡Me quema! Del exorcista, creo.
1: Ah, vale, vale.
0: ¡Me quema!
2: Bueno, venga. ¡Me quema!
0: Ah, ya estaría, ya estaría. Venga, vamos a por las noticias de esta mañana de miércoles 6 de mayo. Enseguida llegará nuestro acertijo, pero hoy comenzamos así. España acogerá en Canarias el crucero con brote de antivirus.
1: Llegará en 3 o 4 días. Allí se evacuará al médico infectado que requiere atención urgente y al resto de pasajeros para facilitar su regreso a sus países. Los otros 3 contagiados irán a Países Bajos.
0: Más noticias. España repite como el país del mundo con más playas con bandera azul.
1: En total son 677 playas con bandera, el mayor récord de la historia. La mayoría están ubicadas en la Comunidad Valenciana, Andalucía y Galicia.
0: Muy bien, y ahora sí, una última noticia. Oh, el Atlético de Madrid se queda a las puertas de llegar a la final de la Champions.
1: Los rojiblancos perdieron ayer 1-0 contra el Arsenal después de haber empatado en el partido de ida. Con esta derrota ya no queda ningún equipo español en la clasificación para ganar el campeonato.
0: Qué lástima, ya lo dijo Benita, pues
1: sí. Sí, sí.
0: Que al final, nada de nada. Bueno, ahora sí, vamos a por nuestro acertijo.
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0: Hemos cogido una canción que ha sonado y que suena mucho en los 40 y la hemos troceado. Es esta.
2: Los vientos.
0: Vale, ¿qué canción es? Han llegado muchos audios. Vamos a escuchar uno de ellos porque se lleva la taza de Anda Ya.
4: Esta es la canción de la Rosalía con J Balvin, con Altura. 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
1: Bueno, que ha estado en Reino Unido, en Londres, ahí actuando, uh-huh. Y subió a su confesionario a Lola Young. Uh-huh. Maravillosa, ¿eh? Bueno, el ganador es Sid Will.
0: ¡Sid Will! Claro, era Rosalía con J Balvin, con Altura. Muchos dicen, ¿cómo era? Rose, Flores azules, ¿no? ¿Era?
1: Flores azules y quilates.
0: Eso, flores azules y quilates.
1: Ah, tú dices que algunos dicen cobertura.
0: Cobertura.
1: Ya entiendo lo que va a pensar. O sea, lo que piensa. Da igual.
2: Tío. ¡Me quema!
0: ¡Me quema! Vamos a por nuestro número uno que está aquí. Atención. Repite Manuel Turizo y nosotros que nos alegramos. Pues claro que sí. Segunda semana no consecutiva para Por un pendejo no se llora, salud mi reina. Es el número uno en los 40. ¡Felicidades, Manuel!

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1: Pero bueno.
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1: Gusta el cachondeo, vaya entradilla. Y las 7 y 11, 6 y 11 en Canarias, vais a flipar con esto. Andalleros y andalleras, hoy tenemos una pregunta para vosotros, jugadores. ¿Hasta dónde llegaríais para alcanzar vuestro sueño? A ver si alguno de vosotros estaría dispuesto a hacer lo que hizo este hombre en Tailandia.
3: A ver, pues él vendió sus testículos, los dos, para, a cambio, con tunear su coche.
1: ¿Para tunear su coche? Sí. Sí. El Castrati, que quería tunear el Renault 5 Turbo, le quería poner un alerón, dice, necesito dinerito.
3: ¿Y cómo lo consigo? Pues mira, vendiendo testículos, que por lo visto hay alguien que querría pagar, ojo, 2,3 millones de euros por sus testículos.
1: ¿2,3 millones de euros? Madre mía, pero sí. Eso es...
4: ¡Con dos huevos ahí!
1: Eso iba a decir yo.
3: Al parecer es una cifra más superior de lo normal, pero de lo que se suele pagar por los testículos.
1: ¿Es un trasplante o algo así?
3: No tengo ni idea, me parece loquísimo, hemos estado investigando porque es verdad que ya no generan testosterona cuando están extirpados, por lo visto.
1: Entonces,
3: por lo tanto, no sé exactamente para qué son usados.
1: Lo mismo están en una urna ahí en formol, en algún comedor, algún salón.
3: ¿Y quién quiere comprar unos testículos? Es que no lo entiendo.
1: Es que estoy flipando, 2,3 millones, ahí lo tienes, para tunear el coche, que si fuese para otra cosa, dice, pero deja el coche tranquilo, hombre, que vas a perder la virilidad.
3: Habrá hecho otras cosas, ¿no?
1: Habrá hecho más cosas, claro. Digo yo,
3: ¿Cuánto vale un tuning? Es que es caro el tuning.
1: Pero 2,3 millones, que está perdiendo sus pelotas. Vamos a ver.
5: Vamos, tiene huevo la cosa,
3: Hombre, yo por 2 millones igual vendo cosas.
1: A ver, estoy viendo una foto del coche. Ah, sí, mira, en la matrícula ha puesto Il Castrati.
3: ¿Qué dices?
1: Lo ha tuneado. No, qué broma. Vale, tenemos una pregunta para vosotros. ¿A qué estaríais dispuestos por alcanzar vuestro mayor sueño? ¿Venderíais vuestros testículos por tanto dinero? Esa es la pregunta que quiero lanzar, así, a bocajarro. Así de claro.
6: Chica, ¿qué dices?
3: La pregunta del día. ¿Venderías tus testículos por 2 millones de euros?
1: ¿Tú venderías tus ovarios?
3: Sí, absolutamente sí.
7: Pero he dicho, caso cerrado.
1: Espera, que no has dudado ni un momento.
3: Claro, es que ahora mismo no es una cosa... Yo creo que ahora mismo no les renta a la gente. Mis ovarios.
1: Bueno, no sé. No juegues con fuego.
3: Pero vamos, sí. Si alguien quiere, que lo hablamos.
1: Mismo, algún millonetis te está escuchando.
8: Exclusiva.
1: Y está diciendo, perdona.
3: Un fetichista de los ovarios, ¿no?
1: Es posible. Venga, abrimos nuestro WhatsApp. 616-529-899. Y hablando de dinerito, atención porque hoy van a caer 1.500 euros con esta canción que se llama Drácula.
4: Con dos huevos ahí.
3: Dave, Pala y Jenny con Drácula a las 8.50, ahora menos en Canarias damos la pista y a las 9.08 en Canarias abrimos líneas.
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2: Ha entrado en el estudio haciendo un pasito de Coyote Dax. Y no me extraña. Nacho Gómez Hermosura, buenos días, hola.
3: Tengo un día muy fatal.
4: Hola, ¿qué tal? Buenos días, Cris. Buenos días, Gallo. Buenos días, andalleros y andalleras. Bueno, pues hoy vengo con su poquito de Masterchef, ¿eh? Aquel que en su día, pues puede que fuera el talent de cocina más exigente de la televisión, pero que ahora ya es un gran hermano cualquiera, ¿eh? Es un supervivientes. No sé si estabais al corriente, supongo que no, porque justo Masterchef se emite las horas en las que nosotros dormimos, de 11 y pico a 2 de la mañana, más o menos, que son las 3 horas que estamos durmiendo.
5: Ya es una barbaridad, acaba tardísimo. Empieza tarde y acaba tardísimo. Ah,
4: efectivamente, es así. Bueno, solo hay unas poquitas diferencias, porque, por ejemplo, en Masterchef necesita ser pijo para pasar el casting. Esto, ¿eh? Esto lo sabe cualquiera que lo haya visto. Camila, concursante italiana, les ha calado a todos ya.
6: Hay pijos de campo, pero muchos.
7: Pijo de cortijo.
8: Oye, y le gusta ser pijo, ¿eh?
6: Sí, yo creo
8: tienes
6: que, sí.
8: Que ver cómo se van a misa.
7: Que no puedes llamarnos pijos y no sé qué por ir a misa. O sea,
8: cariño,
7: son...
8: no por ir a misa, es la actitud, amore.
9: Eres maleducado, arrogante.
8: Nivel de soportación ha llegado a cero con Javier.
4: Mi nivel de soportación... ha llegado a su finación, ¿eh? Ha tenido que venir alguien de fuera para decir verdades como puños, claro que sí. Bueno, y la otra gran diferencia, pues las broncas, ¿eh? Las broncas, porque mientras en Supervivientes, por ejemplo, se insultan así...
10: En primer lugar, Nagore, eres una mete mierda que te cagas. Vale, no eres mi amiga, entonces eres una falsa con todas las letras.
11: Primero me sienta,
10: no, me
11: primero
10: siento, me da la gana.
4: Grande Claudia ahí repartiendo bien colérica. Bueno, pues en Masterchef, al no pasar hambre los concursantes y ser menos ordinarios, se riñen más refinados.
6: Gema, Pepe, ¿estáis bien?
12: Utilizamos el látigo de la indiferencia ambos y está así fenomenal todo.
4: ¡Ay, cómo se insultan aquí! ¡Qué finura! ¡Con qué finura! El látigo de la indiferencia, ay, parece sí. Un bestseller ya en sus librerías.
5: Eso a veces duele más, ¿eh?
4: Sí, el látigo de la indiferencia. Tercera edición. Madre
5: mía. Bueno, contra un egocéntrico, lo matas. ¿Eh?
4: Lo mata. Y aquí todos tienen de eso. Bueno, pues me la pela cómo cocinen, solo me interesa saber si se odian y ahí ya me tienen, ¿eh? Bueno, más similitudes. En Supervivientes comen cosas así pochas y peces podridos y aquí hay otra cosa podrida.
12: Pepe, a ver si se vaya a la calle, porque de verdad, convivir con él es insoportable. Da pena. Es muy triste estar tan podrido por dentro.
4: Ay, pues sí, los que están podridos son los concursantes, ¿eh? Sí. Los alimentos son de primera.
2: Otro
4: sí.
2: Latigazo.
4: Otro latigazo. Madre mía, es que se detestan a saco estos dos, ¿eh? Y para rematarlo, ha habido esta semana un culebrón top. Mucho ojo que os lo voy a contar. El podrido, ese que decía que estaba podrido, es un tal Pepe, que es cacereño de 33 años, con pareja fuera. Uh-huh. Se llevaba muy bien con otra concursante llamada Paloma, también casada. ¿Qué pasa? Pues que a Paloma la echaron hace 2 programas y Pepe desde entonces, desde que no está su amiga, se ha vuelto un dictador.
13: ¿Tenéis alguna teoría de lo que le estaba pasando a Pepe?
8: Antes tenía alguien al lado que le equilibraba. Cuando ya se te va tu amiga, pues sale lo que es.
7: Paloma todo el rato le contenía. Él sí que por agradar a Paloma ha podido frenar.
6: Yo no necesito que nadie me dé calma, yo soy como soy y punto.
4: Para un momento ahí la cinta. Bueno, Jordi le pregunta a los demás aspirantes porque sabe que hay mandanga y todos ahí con media sonrisilla coinciden en que sin su amiga pues ya no es majo. Uh-huh. En el programa obviamente no quieren que se escape este salseo y Pepe, el del jurado, le pregunta directamente al concursante por esa relación. Y Gema, que es la que le odia, la que le insulta, desde la galería suelta la bomba.
6: ¿Qué relaciones? Las que tú tengas. Bueno, al final siempre hay que ser buenos amigos. Parece mentira que en pleno siglo XXI pongamos en duda la relación de amistad de un hombre y una mujer. Tan modernos para una cosa y tan antiguos para otras.
12: Ojalá su mujer, su novia se entere de todo. Ojalá Silvia entérate de todo.
4: ¡Vaya! Un resplandor y hace ¡pum! Bien de chismosa, Gema, ¿eh? Lo que ha soltado. Como dando a entender que tenía que haber sonado la cuerno alarma, ¿eh?
2: Sí.
5: Qué fuerte. Es verdad que es un poco ahora la isla, ¿eh?
4: Sí.
2: Desde la tribuna,
4: la
2: ¿eh?
4: Cocina de las tentaciones, habría que llamarlo. Madre mía. Me imagino a ese fulano intentando que su pareja no viera el capítulo de este lunes. Cariño, hoy no lo vamos a ver. Hoy Netflix. Hoy
2: no lo saltamos.
4: Hoy vamos a escuchar el podcast de Anda Ya.
2: Por lo que sea.
4: Madre mía. Bueno, queridos, que os deseo mucha dicha, ¿eh?
2: Muy bien, ya está. Se me ha hecho corto,
4: Tengo
2: ¿eh?
4: Más. Venga, vamos a desengrasar un poco. Mira, vamos a poner a Jordi en su faceta cómica. Dale fuerte ahí.
12: Gambas al ajillo.
13: Wow.
12: Tortilla de patata.
13: Hombre, me viene una canción.
12: ¿Cuál?
13: Tortilla mando locamente, pero sé cómo te voy a decir, ¿eh? Esa. Joder. Quisiera que me comprendiera.
4: Tortilla mando locamente, ¿de verdad, Jordi? ¿Has dicho tortilla mando locamente?
2: No le pega, Jordi, no le pega.
4: Claro que no le pegan, esto no lo obligan. Sí, este no.
5: Cuenta el chiste de la tortilla, ¿no? Por el
4: ¿Y el seguro? Cuéntalo, Jordi.
2: Que da tiempo. Gracias, Nacho. Hala, cuídate
4: ustedes,
2: mucho.
4: Adiós.
2: Enseguida lo de cantar, 900-35-40-40.
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1: Lo de cantar.
2: Perdón.
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1: Realmente es muy sencillo porque te ponemos canciones y tendrás que terminarlas con toda la actitud del mundo, que es lo que necesitamos aquí. Jenny, de Madrid. Buenos días, hola.
4: Buenos días.
5: Buenos días. Oye, qué feliz se te oye.
4: Bueno, lo intentamos.
5: Muy bien, claro. Oye, ¿te gusta tu trabajo?
4: Sí.
5: Vale. Vale.
1: ¿A qué te dedicas, Jenny? Cuéntanos.
4: Nada, trabajo en una inmobiliaria.
1: Bueno, fantástico. O sí, sea, no has empezado a trabajar todavía, entiendo, ¿no?
4: No.
5: Si trabajas en lo que te gusta, nunca volverás a trabajar. Siempre será un hobby. ¿Eh? Esta típica frase que te dices.
4: Buenos compañeros de trabajo. Muy importante.
5: Hombre, eso es lo más importante.
1: Sí, Mister,
5: mira, mírame a mí, que yo al revés. Yo lo tengo fatal con toda esta gente, ¿sabes?
6: Abominable.
1: Bueno, Jenny, vamos a jugar, ¿vale? Vamos a por la taza de Anda Ya. Tendrás que terminar canciones y esta es la primera. Tu cuerpo en braille. Atención.
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4: Cantando besos a la luna, que me recuerden el vaivén de tu cintura. Un hombre loco que lo ha perdido todo. Me faltas tú y me da un modo.
1: ¡Qué bien, Jenny! La canción de Neil Moliner, muy bien.
5: Muy bien, perfecta, o sea, me gusta muchísimo. Vamos a ver qué tal se te da Taylor Swift.

0: Madre mía, qué loca está Jenny, de verdad.
1: Sí, se ha dado con el pie y la pata de la mesa.
0: ¡Ah! ¡Me encanta!
1: ¡Ah! ¡Ah! ¡La doy por buena! ¡Venga, vamos! ¡Muy bien! ¡Jenny!
2: Bien.
1: La vamos, vamos a dar por buena y te vamos a enviar la taza a Madrid, ¿vale?
2: ¡Ay, qué ilusión! Muchísimas gracias, os escucho cada día.
0: Oye, ¿quieres aprovechar el momento para quedar bien con alguna amiga, amigo, pareja, yo qué sé?
2: Pues nada, un saludo muy grande a mis compis del trabajo, que son las mejores y nos divertimos un montón.
0: Vale.
2: Y a mi churri, que le quiero con todo el alma y que espero que estemos toda la vida juntos.
0: ¡Qué guay! ¡Qué bonito! Mira qué inesperado, bueno. De pronto, qué romántico.
1: A mi churri,
0: Sí,
1: muy
0: sí,
1: bien.
0: Sí, me gusta, me gusta. ¿Cómo se llama, Jenny? Tu churri.
2: Se llama Sergio.
0: Sergio, que Jenny te adora, ¿eh? Está loca por ti.
1: Con toda el alma.
2: Vamos, Jenny. Que no lo dude.
1: Muy bien, un besito enorme, ¿vale? Gracias por estar con nosotros aquí.
2: Gracias, chicos.
1: Un besito. Adiós. Y ojo, porque ya sabéis que hay una taza en juego. Un estudio determinó que el refrán más odiado del castellano es: no hay mal que por bien no venga, por ser demasiado optimista, ¿eh? Expectativas altas. Vale, pues, ¿adivinas cuál fue el segundo refrán más odiado de nuestra lengua y por qué?
0: Es que los refranes, es como esa frase que he dicho, no de si trabajas en lo que te gusta, es que a veces es como, mira, cállate, sí, ¿vale? Sí, que tengo sí, sueño.
3: Ay, de verdad, no puedo más, ¿eh?
1: Mejor no lo digas. 616-529-899. El primero que acierte se lleva la taza de Anda Ya, como siempre. Date mucha prisa, envía tu audio, ¡corre!
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0: Y fíjate, ha llegado un buen momento. 7:47 hora menos en Canarias. 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

0: Ay, ay, ay, que se nos ha resfriado. Cristina Bosca, buenos días. Hola, ¿qué tal? ¿Cómo estás?
1: Hola, Gallo, buenos días.
0: A ver, unos Kleenex, por favor. Producción.
1: Sí. La verdad es que me los estoy acabando a una velocidad. No te da. Mira, ya tengo aquí la medicina, los Kleenex.
0: Eso se pasa.
1: El cafecito que me has traído, muchísimas gracias.
0: Ya verás, en un ratito estás como nueva.
1: Venga,
0: ya te lo
1: vale,
0: digo.
1: Vale.
0: Venga, todos
1: cuando
0: buenos días.
1: Cuando ya se acabe el programa ya estoy estupenda y me voy a hacer deporte.
0: Más o menos a las 11 ya estarás bien.
1: ¡Qué desastre!
0: Ay. Venga, mitad de semana, miércoles 6 de mayo. Vamos a cantar. Tenemos buena música, buen rollo y...
2: ¡Oh! Buenos días, amor, amor, amor. 8 de la mañana.

0: Me acabo de dar cuenta de que si no canto la canción no me sé la letra. La tengo que cantar, porque escrita así como con párrafos no me la sé.
1: ¿Qué?
0: Tengo que estar cantando. Buenos días, amor, amor.
1: Porque si la quieres recitar.
0: La quiero recitar, no me acuerdo.
1: Buenos días, amor.
0: No, no entres ahí que no me la sé. No me la sé.
1: Yo no me la sé ni cantando, fíjate.
0: Ay, menos mal que estáis vosotros. Bueno, vamos a por las noticias, que la cosa empieza con problemas. España acogerá en Canarias el crucero con brote de antivirus.
1: Llegará en 3 o 4 días. Allí se evacuará al médico infectado que requiere atención urgente y al resto de pasajeros para facilitar su regreso a sus países. Los otros 3 contagiados irán a Países Bajos.
0: Más cosas. España repite como el país del mundo con más playas con bandera azul.
1: En total son 677 playas con bandera. El mayor récord de la historia, ¿eh? La mayoría están ubicadas en la Comunidad Valenciana, Andalucía y Galicia.
0: Y una última noticia. Rosalía invita a Lola Young al confesionario de su concierto en Londres.
2: That you would like to confess tonight.
3: I was seeing someone for about, I would say, 4 months. It was getting pretty serious, okay? We did the deed, it was great.
1: Bueno, sí, sí, la cantante británica. Es que me estaban hablando. No, no me da tiempo a reaccionar. La cantante británica Lola Young, bueno, pues contó que ella estaba con un hombre mayor que ella, uh-huh, y que un día a él le llamaron y ella escuchó cómo su mujer le pedía que comprara pañales para sus hijos.
0: Oh, wow.
1: Así que desde ese momento dijo que nada, que a partir de ahí los hombres se acabaron y volvió con las mujeres. O sea, me parece tan brutal, sí, y tan increíble, Rosalía, que haya conseguido un formato que cada uno de sus conciertos, sí, cada una de sus paradas de su gira se convierta en noticia.
0: Correcto.
1: Creando todos esos vínculos, esas sinergias con tantos artistas y famosos. O sea, me parece tan maravilloso.
0: Claro, es que estábamos comentándolo aquí el otro día justo. Es como, da igual que esté en un concierto en, yo qué sé, en Manchester.
1: Da igual,
0: es que va
1: igual
0: a ser noticia igual.
1: Claro, ella, ¿cómo ha dado con esta fórmula perfecta para cada día darnos, bueno, que sea la protagonista? Que no sé si lo ha hecho ni siquiera pensando en ello, pero desde luego es una estrategia brutal.
0: Increíble.
1: Que nos encanta. Es
0: eso
1: que es perfecta en todo.
0: Y queremos más salseitos, Rosalía. Bueno, atención, porque vamos a por ese estudio que hemos puesto antes encima de la mesa. Determinó que el refrán más odiado del castellano es: no hay mal que por bien no venga por ser demasiado optimista, ¿vale? ¿Cuál fue el segundo? 616529899. Hola, buenos días.
4: Hola, buenos días, andalleros. Lo que más he odiado toda mi vida es mi padre cuando decía: cuando seas padre, comerás huevos.
5: No siempre llueve a gusto de todos. Es una rabia cuando te sale algo malo, cuando de repente no hay para ti o lo que sea, y pof. Es que no siempre llueve a gusto de todos.
6: Ojo por ojo, diente por diente. Como muy vengativo, muy, muy feo.
7: Pues yo creo que es en abril aguas mil, porque mi cumpleaños siempre cae en abril y es complicado de verdad que no me toque un cumple pasado por agua, igual que la Semana Santa.
8: Vaya. El que madruga, Dios le ayuda, porque a nadie le gusta madrugar.
0: ¡Justo ese! Es el segundo más odiado aquí en Madruga, Dios le ayuda. Las personas, y leo textualmente, que eligieron este refrán declararon sentirse más fastidiados que ayudados cuando madrugan.
1: Hombre, estás... ¿qué tal? Pues hombre, estoy cansado, bueno, porque he madrugado. Ah, sí. Al que madruga, Dios le ayuda.
0: Venga,
1: mira,
0: hombre,
1: vete a tu casa.
0: Venga, hombre, ya por favor, mira lo que voy a hacer con las hojas de trabajo que tengo aquí. Mira, las rompo en tu cara. Mira,
1: verdad que da
0: así
1: rabia.
0: Correcto, ya, hombre, por favor. Bueno, a todos, buenos días. Enseguida llega Sunbird, también Carly Rae Jepsen y ahora Bizarrap y Daddy Yankee.
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1: ¿Cuántos sueños se guardan en la cabecita de los más pequeños de la casa?
2: Ay, pues es que tienen una fantasía fabulosa. Se les ocurren unas cosas geniales. Y el de hoy se va a llevar una taza también.
3: Buenos días, me llamo Lucía. Tengo 4 años, les voy a contar mi sueño. Estaba en el cole y me encontré 2 micrófonos. Hice un concurso con mi amiga Vega de canciones. Bienvenidos a la voz que es Lucía y Vega Edition. Yo canté la más bonita, que era la de Golden.

0: Y la ganadora de La Voz Kids Lucía y Vega Edition es Lucía.
1: Y a mí me dan una copa.
0: Aquí tienes tu copa.
1: Y un Oscar.
0: ¡Y un Oscar! Se lo hemos quitado a los de Titanic, que tenían demasiado.
1: ¡Sí!
2: ¡Ay, qué maravilla! Solo tiene 4 años,
3: qué
2: Lucía.
3: Barbaridad.
2: Solo 4, es increíble.
3: Promete, promete mucho. De momento se lleva la taza de Andaya y si tú también tienes un peque creativo en tu casa, por favor, haznos llegar sus sueños. 616-529-899.
2: Y sabemos perfectamente que los más pequeños soñáis con un viaje. Un viaje a Disneyland París para 4 personas con la familia, con estancia, vuelos y entradas, todo incluido.
3: Para conocer los nuevos mundos de Frozen, Toy Story, Marvel y muchos más en Disney Adventure World.
2: Bueno, pues mañana a esta hora, atención, las orejas bien abiertas, porque mañana tendremos el nombre de otro finalista que se va a ir con 3 acompañantes a Disneyland París.
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1: En solo 20 minutitos llega a la pista de los 1500. Será a las 8:50, 7:50 en Canarias. Y luego a las 9, las 8 en Canarias, vamos a abrir líneas.
2: Pues sí, fíjate que me parece que yo utilizaría los 1500 euros para quitarme algún tatuaje que tengo, que acabo de enseñarlo al equipo que tiene el tatuaje 200 años. Y digo, va, a ver si adivináis qué es, que es una estrella fugaz. Y decían, ah, parece coronavirus. O sea, como los muñequitos del coronavirus.
1: Sí, sí, sí. Que está en un sitio que no se puede enseñar.
2: Bueno, a ver, la barriga.
1: No, de repente te has quitado un poco un botón de un sitio.
2: Ala,
1: tal.
2: Y
1: mira, mirad lo que tengo aquí, chicos. Y todos ¿sí? Nos hemos quedado con la boca abierta para que se desnuda.
3: Por supuesto
1: aquí.
3: Que sí, cariño mío.
2: Ah, qué vergüenza, claro. Perdón. Yo es que soy muy... Es que yo soy surfista, yo... Surfista y actriz, quiero decirte todo.
4: Claro.
1: Me da igual todo.
2: Yo me he cambiado en todas partes.
1: Bueno, pues con ese dinerito puedes hacer lo que quieras. 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En 20 minutos la pista, las 9, las 8 en Canarias, en media hora, los 1.500 euros. Y ahora, atención, Chris, me avisan de que hay una persona en Murcia que está esperando hablar con nosotros para contarnos la sorpresa que tiene entre manos. Raquel, hola, buenos días.
5: Hola, buenos días. Pues me gustaría darle una sorpresa a mi hermana.
2: Vale.
5: Porque este lunes cumplió 45 años. Y bueno, este año especialmente siento que vuelve a ser la que ha sido siempre, una persona tan alegre, entusiasta. Era alguien siempre muy feliz, pero que hasta hoy no lo vuelvo a ver porque ha pasado años difíciles. Le costó muchísimo ser madre. Estuvo pues con muchas pérdidas y era el desánimo infinito. Y
2: ay, pobrecita.
5: Bueno, pues al final pues no tiró la toalla y lo consiguió. Pero la vida, como no es como uno se la imagina, pues al final pues lo que es la relación de pareja terminó. Y nada, pues ahora sí que siento que está recuperada, que de hecho tiene una relación con su expareja ejemplar.
1: Muy bien.
5: Y bueno, yo quiero celebrar este momento en el que se encuentra y quiero para ello pues hacerle un regalo de tiempo de calidad juntos.
2: ¡Ay, qué bonito!
5: Que nunca lo tenemos porque yo tengo dos peques. Ella tiene pues el suyo también, que son los tres son muy pequeños, y es que cuando uno está gritando el uno, está el otro no sé qué.
2: Claro.
5: Y es que no tenemos ni tiempo de hablar y decimos siempre, aunque sea un desayuno, es que no hay manera. Qué
1: cualquier bueno. Cosa pequeñita, nada. ¿No?
2: Claro, pues ahora claro. Va a llegar ese momento.
5: Espero que le guste la sorpresa.
2: Qué muy guay, bien. Qué linda
1: eres. Oye, Raquel, ahora mismo Eva está trabajando, ¿no?
5: Sí.
1: Vale, pues nos vamos a colar en su oficina para dejarle varias pistas de la sorpresa que tenemos para ella. Tú no cuelgues el teléfono, que enseguida también vamos a hablar contigo.
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1: Sí, hola, buenos días, Eva María Leal.
2: Sí, soy yo.
1: Hola, buenos días. Somos de la grúa, que nos acaban de llamar que tienes un mini aquí mal aparcado.
2: ¿Dónde?
1: Hemos ido hasta donde lo tienes. Estamos ya aquí. ¿Puedes venir, por favor?
2: Sí, venga, ahora
1: bajo. Y tráete las llaves del coche, que necesitamos ver unos datos que están dentro, el papeleo, ya sabes.
2: Ah, venga, vale.
1: Pero no cuelgues, no cuelgues. A ver, busca las llaves en el bolso, a ver si las tienes ahí.
2: Ya las tengo.
1: ¿Las tienes? Sí, ¿has encontrado algún papelito para ahí fuera con algún mensaje?
2: ¿Un papel con un mensaje?
1: Sí.
2: ¿Ah? Tu coche está perfecto, pero tus llaves se han ido. Anda ya, qué fuerte.
3: Anda ya, anda ya.
2: Qué fuerte.
1: Ay, Eva.
2: Qué bueno.
3: Bueno, no te llamamos de la grúa. Somos Dani Moreno, el Gallo, y Cristina Bosca de Anda Ya, de los 40. Y perdona por el sustito, pero es con un buen motivo, la verdad.
1: Claro que sí. ¿Dónde estás ahora mismo, Eva? Cuéntanos.
2: Pues estoy trabajando y he aparcado donde siempre. Digo, no puede ser. No puede ser. Por favor.
3: A ver,
2: que me da un infarto.
3: Es que tenemos una sorpresita, ¿vale? Tenemos a varias personas compinchadas y una de ellas es tu compi de trabajo, Laura, que está ahí a tu lado, ¿no?
2: Ya. Sí, está a mi lado, que la voy a coger, la voy a estrellar. Pues, porque encima estamos viendo una cosa y me dice, cógelo, cógelo. Digo, ¿pero esto qué es?
3: Pues tiene algo que darte.
2: Qué bueno.
3: Pídele.
1: Sí.
2: Dame algo.
1: Creo que es un sobre, Eva.
2: Sí, es un sobre, lo abro, ¿vale?
1: Sí, ábrelo, corre.
2: ¿Qué dices?
1: Ay,
2: madre mía.
3: Ay.
1: Qué nervios, ¿eh?
2: Ay, madre mía.
1: Venga, adelante, Eva, es tu momento.
2: Bueno, me pone, la vida te ha cambiado los planes, pero ahora llegan tus 45 para empezar de verdad. Es momento hacer algo juntas por primera vez, así que haz la maleta que nos vamos a lanzar, ¿eh?
3: Pero bueno.
1: Pero vaya, Eva, Lanzarote, ¿eh? Te espera.
2: Pues, qué tu hermanita que tanto te quiere. Madre mía, mi hermana.
3: Qué bonito. ¿Has estado en Lanzarote?
2: No.
3: Ay,
2: nunca.
3: Pues te va a enamorar.
2: Bueno,
3: es una de las islas más bonitas que tenemos en nuestro país. Uh-huh. Y efectivamente, Raquel es la que ha organizado todo. ¿Y con quién te vas? Raquel,
2: es que
3: adelante.
2: Te quiero tanto, Raquel. Ah, pero bueno. Hola.
3: Supongo que Raquel tiene la radio muy alta, así que si
2: sí,
3: la puedes
2: bajar,
3: porfa.
2: Hola, cariño.
4: Hola, ¿cómo estás? ¿Sí, de Mónica?
2: Nada, que... Pues nada, que sabes que siempre estamos buscando cualquier ratico que no tenemos nunca. Y se me ocurrió hacerte esto porque de verdad que te veo súper feliz y tu felicidad es mi felicidad. Así que quiero darte las gracias porque es siempre mi apoyo y por estar siempre ahí a mi lado. Que te quiero con locura, que lo sabes, y me encanta decírtelo.
4: Madre mía, hermana, qué suerte tengo, qué suerte tengo de tenerte.
5: Madre mía, te mereces lo mejor.
4: Sí, mereces lo mejor, tu cariño.
3: Oye, pero qué bueno.
4: Eres la mejor, tía, eres la mejor. ¡Vámonos a lanzar a batería, toma ya!
3: ¡Vamos!
1: Venga, claro que sí, que Lanzarote os espera. Qué familia tan bonita, de verdad.
3: Pues oye, enhorabuena por tener ese vínculo tan precioso. Disfrutad mucho de vosotras y de vuestro tiempo juntos, que ya juntas, que ya os lo merecéis, ¿eh? Y ya ha llegado el momento.
4: Muchas gracias. Buah, me hace sorpresa. Gracias a todo el equipo. Quiero, hermana.
1: Venga, gracias. Me llevo la grúa. Venga. Raquel, Eva, un beso enorme.
2: Gracias por
1: estar ahí.
3: Case, por favor.
1: Bueno, vamos a por esta mañana de miércoles con una sonrisa en la cara siempre. Por cierto, llega la broma de San Bernardino enseguida. No te muevas de Anda Ya.
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1: Agustín está ya cansado de pedir a la compañía telefónica que le ponga un repetidor en su restaurante para arreglar la falta de cobertura que tiene desde hace tiempo.
2: Pues está a punto de llamarle Tomás Saje para darle la solución o complicarle más la vida. Es que el negocio de Agustín se llama Restaurante Extremeño y está en Murcia, ¿eh? Claro, y a San Bernardino le gusta mucho marear, claro.
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3: Dígame.
4: Soy Tomás Saje, le llamo de incidencias de...
3: Sí, dime.
4: Ya tiene todo solucionado lo del restaurante, ¿no?
3: Sí, lo tengo solucionado, excepto que no tenemos cobertura.
4: ¿Si han instalado lo que es un módulo de reflexión láser y todo ok?
3: Eso último que ha dicho usted no es verdad.
4: ¿Cómo que no es verdad? Si tengo yo que fueron los técnicos, estamos hablando ahí en Sangonera Seca, ¿no?
3: Sí, correcto.
4: Era para comunicarle que estaba todo ok y que la siguiente factura sería lo que es el cargo del módulo.
3: Yo no he pedido ningún módulo.
4: Hombre, pero para que tenga la coordinación correcta y no vean luego los problemas, hay que poner un módulo de reflexión láser.
3: Eso lo tendrá que hablar usted, no conmigo, sino lo tendrá que hablar con mi agente de la telefonía, ¿no?
4: Si usted está la semana pasada mareando a una compañera nuestra 3 horas al teléfono...
3: Perdón, mareando no. Yo estuve exigiendo que me funcionara...
4: Exigiendo, pues ya, mira, peor me lo está poniendo. Yo, o sea, aquí nosotros intentamos hacer que las cosas funcionen. Y usted aquí con exigencias.
3: A mí no me chille, para empezar, ¿vale? Pues tiene que colgar ahora mismo, para maleducado.
4: No me grite usted a mí tampoco. Buah, ya se ha calentado.
5: Se ha calentado.
4: Vuelvo a llamar, ¿eh?
3: Acho, vale ya, tío. Vamos, vale, ya
4: esto,
3: llamarme.
4: No, este se venga a llamar y que se ha apagado, que si no sé cuánto. Vamos a ver, póngase en un sitio con otra cobertura.
3: Pero si no hay cobertura, porque la compañía que tenéis no tiene cobertura.
4: Le estoy diciendo que le han puesto el módulo de reflexión láser y que se le va a cargar 387 euros en la siguiente factura.
3: Pero
4: ya está.
3: Que a mí no tiene que cargarme nada, hostia. Si tienes cobertura, que tengo que estar llamando con el WhatsApp.
4: Pues porque es el restaurante extremeño y es un problema porque está en Sangonera, está en Murcia y esto es una. Se coge la cobertura de Extremadura y hay un problema ahí, hay un conflicto.
3: Que hay un conflicto en extremeño en Murcia. Con un conflicto con Extremadura.
4: Vamos a ver, el restaurante extremeño está en Murcia, no está en Extremadura.
3: ¿Es que estamos tontos o es que estamos en la luna?
4: Por eso le han puesto el módulo de reflexión láser, porque coge la cobertura de Extremadura, en Murcia.
3: Claro, de los cojones de mi padre va a coger la cobertura.
4: Oiga, por favor, tenga un respeto, caballero, que es un maleducado. Usted sí que es un maleducado.
3: No, maleducado tú, que llevas llamándome 30 minutos, escúchame, y me estás calentando. Dime dónde estás.
4: ¿Para qué quieres saber dónde estoy?
3: Porque te voy a dar un premio.
4: ¿Por qué no ha puesto el restaurante murciano?
3: ¿Qué restaurante murciano? Pero caballero...
4: Si le estoy diciendo que crea un conflicto.
3: Con el restaurante extremeño aquí en Murcia.
4: ¿Y por qué no lo ha puesto murciano si es en Sangonera? ¿Y por qué lo ha puesto extremeño si crea un conflicto de cobertura?
3: Porque me ha salido de los huevos a mi padre poner el restaurante
4: Oiga,
3: extremeño.
4: Vamos a ver, por favor, tenga un respeto. Yo no tengo que hablar con maleducas como usted, caballero. Cámbiale el nombre a este restaurante. Lo voy a dejar yo aquí y ya está.
3: ¿Qué llama aquí?
4: Que le cambie el nombre para que no cree conflicto y le quito el módulo de reflexión láser.
3: Claro, vale, voy a cambiar el nombre. Voy a poner restaurante para tonto, como usted.
4: Oiga, ¿quiere que vaya yo allí?
3: Me cago en... No tienes cojones a venir.
4: ¿Quiere que vaya yo allí?
3: No tiene
4: cojones. Se está poniendo usted chulo, ¿no?
3: No tienes cojones a venir. Que sabes dónde está la extremeña. Vente y que me ve. Vamos a arreglar la cobertura.
4: ¿Y qué problema tiene usted en llamar por WhatsApp?
3: Me cago en la... Divina. Tú, vamos a ver, ¿tú es que eres tonto o es que te lo haces?
4: ¿Pero qué problema tienen llamar por WhatsApp? Hola. ¡Dígamelo!
3: ¿Por qué eres tonto? ¡Hostia! Me cago en ¿pa' qué está la línea de teléfono, no para WhatsApp?
4: ¿Pero funciona por WhatsApp? Pues ya está.
3: Caballero, que yo tengo 8 líneas y tengo 8 líneas y tengo un contrato hecho.
4: Pues ahí está el problema, telefonito, ahí está el problema.
3: ¿Qué problema? ¿Dónde está el problema?
4: Que tiene usted 8 líneas y se cruzan ahí todo y que le... Restaurante extremeño en Murcia.
3: Por teléfono, me saco la cabeza.
4: Ponga en el restaurante por lo menos la radio.
3: Que ponga la radio.
4: Ponga la radio y ponga Anda Ya de los 40, que soy San Bernardino, que es una broma.
3: ¿Esto qué es? Me cago en el copón, que me va a dar
5: una hostia. ¡Cuñado!
3: Dime.
5: ¿Qué ha pasado?
3: Cuñado, esta no me la esperaba de ti.
5: San Bernardino.
3: Bernardino me va a sacar el corazón.
2: Ven aquí que te voy a dar un premio, dice.
1: Madre mía. Telefonitos. Bueno, pues ya sabes que tú también puedes mandar un email para encargar tu broma mandando eso, el mail a anaya@los40.com.
2: ¡Hostia! Espera un momento. Quique Belmonte,
6: buenos días. Le tienen contento, al murcianico. 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
1: ¡Yeah! Ahora es el momento 8.50, como te habíamos dicho. Atención, momento de la pista de los 1.500 euros.
2: ¡Vamos! La pista de hoy es... ¡Drácula!
1: Precisamente como se llama la canción de Tame Impala y Jenny de Blackpink. Esa es la pista de los 1.500 euritos. En solo 10 minutos vamos a abrir líneas telefónicas 900 35 40 40.
2: ¡Muchísima suerte!
1: Yanire, buenos días.
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0: de repente. ¿Qué olor más rico? ¿Qué te has puesto, Chris?
1: No, no he sido yo.
0: ¿Ah, no? ¿Quién ha sido?
1: Porque yo, incluso resfriada,
0: ¿sí?,
1: he salido ahí al pasillo y he dicho, como huele a bebé, huele a colonia de bebé. O sea, de pronto he vuelto a los instantes de recién nacido. De que tener ahí un bebé.
0: O sea, ¿que tenemos un bebé en el equipo entonces o qué pasa aquí?
1: No, tampoco. ¿No? A ver, hay algún bebé, pero... por el pasillo,
0: ¿sí?,
1: alguien ha debido traer un bebé.
0: ¡Anda!
1: O una mami o un papi se han puesto la colonia de sus hijos.
0: Es verdad, es que huele rarísimo.
1: Porque
0: pero huele,
1: ¿no?, huele como a colonia de bebé, ¿no?
0: Sí, sí, sí. A nenuco. Sí. Muy bien. Bueno, pues nada.
1: Ay, ¿me vais a traer a los niños o algo así?
0: No.
1: Mis hijos ya no huelen así a bebé.
0: Que son grandes ya, hombre.
1: Claro, ya huelen a niños.
0: Bueno, atención, este miércoles 6 de mayo tiene sorpresa para ti. Vamos a abrir líneas ahora mismo y vamos a regalar 1.500 euros.
1: Y pueden ser para ti, hemos dado una pista, pero si no la escuchaste, pues tranquilo, también puedes jugar al azar porque hay tres opciones.
0: Vale, vamos a dar la señal para que puedas marcar. ¿Quieres que lo haga como un niño?
1: No hace falta. ¿Sí? Dicen que sí, vale,
0: ¿sí?
1: Bueno.
0: Aquí dicen que sí, ¿eh?
1: Venga.
0: Hay consenso. Va, voy, ¿eh?
1: ¡Basta ya!
0: 900-35-40-40.
1: Como los que cuando hacen un doblaje y en vez de coger a un niño de verdad ponen a un adulto, sí, haciendo de niño.
2: Chicos, eso ¿no será es que el equipo de Anda ya huele mal y alguien nos está lanzando una indirecta desde otra emisora de aquí de la casa?
0: Es verdad,
1: han venido y han lanzado
2: a los de la SER ahí gaseándonos, ¿no?, porque olemos mal o algo.
0: Nos están fumigando, fíjate cómo es la cosa.
1: Nos han puñigado.
0: Bueno, atención.
1: Diría que no, la verdad.
0: 900-35-40-40. Es el momento de marcar. Son 1.500 euros y hemos dado una pista hace 10 minutos. Una pista que si has escuchado te va a ayudar muchísimo. 900-35-40-40.
1: A no ser que la que huela mal soy yo, entonces no lo sé. Buenos días, ¿qué tal? ¿Hay alguien al teléfono?
3: Hola, buenos días.
0: Hola, ¿qué tal? ¿Cómo te llamas?
3: Esther.
0: Esther, bienvenida. ¿Desde dónde llamas?
3: Muchas gracias, desde Madrid.
0: Muy bien.
1: ¿Qué tal? ¿Cómo es tu vida? Cuéntanos algo.
3: Muy bien, pues nada, acabo de salir de trabajar, que soy enfermera.
1: Anda.
0: Anda, qué bien.
1: Estáis ahí a tope con una lucha, ¿no? ¿Quieres decir algo antes de empezar?
3: No, que a tope, que hay mucha fuerza y que todo se supera. Así
1: venga,
3: que adelante.
1: Venga, poquito, pues, poquito. Muy bien. Tú quieres la pasta, ¿eh? Tú dices, déjate de líos.
0: Claro.
1: Yo quiero la pasta.
3: Hombre.
0: Muy bien. Oye, Esther, antes de lanzar tu respuesta, ¿has escuchado la pista que hemos dado hace 10 minutos?
3: Sí.
0: Vale, pues venga, vamos a jugar.
1: Pues las opciones de hoy, Esther, son perro, oso... ¿O murciélago? ¿Tiempo?
3: ¡Murciélago!
0: Vale, tercera opción, vamos a marcarla. Lo ha dicho como gritando, diciendo... Sé la respuesta. Mira qué sonrisa, mira cómo se oye sonreír. Me gustaría escucharte gritar, Esther de Madrid, porque tengo que decirte que acabas de ganar 1.500 euritos. ¡Vamos!

0: Aquí llega tu recompensa, te llevas 1.500 euros.
1: ¡Qué bueno!
2: Muchas gracias.
1: Claro, si la pista era Drácula, estaba facilísimo esta mañana. Esther, te vamos a coger todos los datos, ¿eh? Ahora mismo vas a dormir como un lirón con una sonrisa en la cara, así que muchas felicidades, ¿vale?
2: Muchas gracias.
0: ¿Quieres mandar un saludo?
2: Me encanta y te escucho todas las mañanas.
0: Ay, qué
2: hasta
0: bonita.
2: Hasta luego, buen día.
0: Qué bonita, pues buen día. Disfruta,
1: hasta luego,
0: descansa.
1: Gracias.
0: Gracias por escucharnos, qué linda, ¿no?
1: Mañana vamos a volver a regalar 1.500 euros con Tame Impala y Jenny. Atención a esta canción que se llama Drácula. ¡Vamos!
0: Está guapísima, ¿eh?
1: Mañana jueves, otros 1.500 euritos. Recuerda, es muy fácil. 8.50 la pista a las 9. El teléfono abierto en Anda Ya, el programa que regala dinero cada día. Y seguramente Esther de Madrid y todos los andalleros que estáis en los coches vais a bailar con nuestro número uno.
0: Pues sí, porque llega Por un pendejo no se llora. Esto es Manuel Turizo.

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1: Pues fíjate, nos hemos paseado por Madrid y nos vamos ahora hasta Elche. Hemos abierto el teléfono José Manuel, Dylan y Estela. Bienvenidos, hola, buenos días.
2: Buenos días.
3: ¿Qué tal? ¿Qué nos contáis?
2: ¿Qué hacemos?
3: ¿Qué hacemos?
4: Pues te vas para entrar al cole.
3: Vale.
1: Oye, José Manuel, quiero hacerte una pregunta. ¿A qué hora entran al colegio?
2: Pues a las 9, pero están esperando para concursar.
1: Ah, vale, eso digo yo. Digo, ¿son las 9 y 7?
3: Bueno.
2: Deberían de estar ya en el cole.
3: Bueno, vale, bueno, vale, hacemos vale. Un poco la trampa. Hacemos
1: sí,
3: un poco
1: no
3: la
1: pasa
3: trampa.
1: Nada.
3: Sí.
1: Vamos a jugar a Mira Quién Habla. Te vamos a poner algunas frases, os vamos a poner algunas frases y tres posibles respuestas.
3: Sí. Vale. Mira, lo que piensas cuando llevas 4 horas con un mueble que supuestamente era fácil de montar.
5: No me crece. Yo llego a un momento que el cerebro crece hasta donde está creciendo. Tú no le puedes pedir peras al olmo.
3: Vale, ¿quién dice que no le crece el cerebro? A. Omar Montes. B. Kiko Rivera. O C. Ilia Topuria. Tiempo.
2: Omar Montes.
1: Omar Montes. Venga, con seguridad. Es correcto. La A, perfecto. Muy bien. José Manuel, vamos a por la siguiente.
3: Pues mira, cuando llevas esperando un paquete toda la mañana, actualizas la web y sale como que no estabas en casa. Que soy yo quien te espera. ¿Quiénes son los que esperan? A. La Quinta Opinión. B. La Quinta Estación. O C. La Quinta Parada. Tiempo.
2: La Quinta Estación.
4: La Quinta Estación.
1: La Quinta Estación. Dylan y Estela ahí al mismo tiempo. ¡Es correcto! ¡Claro que sí!

0: señor DDT.
1: Vale, y ahora, como seguramente que Dylan y Estela quieran una taza para cada uno, si queréis ya sin que me lo preguntéis, vamos a ir a por la segunda taza. ¿Qué os parece?
0: Qué bueno.
2: ¿Qué os parece?
3: Vale.
1: Vale, pero esta vez tenéis que contestar vosotros. Tenéis que hacer el sonido de la sirena de un barco enorme. A ver cómo lo hacéis.
0: Venga, la de tres, ¿vale? Una, dos y tres.
1: Uy.
0: Es un barquito pequeño, ¿eh?
1: Sí, es que los barcos tienen sirena ahora.
0: Y está como muy lejos. Ahora. Ahora sí. Venga, vale, ahora sí. Muy bien. Venga, vale. Ahí está el barco.
1: ¿Ah, esa es la sirena?
0: Eso sí que es un barco. Muy bien. Bueno, pues nada, Dylan, Estela y José Manuel, sí, le damos dos tazas. Las enviamos a Elche, ¿vale? Un besote muy grande.
2: Un besito muy grande. ¿Nos las podéis mandar filmada?
1: Claro.
0: Claro que sí, ¿vale?
2: Sí. ¿Y puedo mandar un saludito?
1: Sí.
2: Queremos mandarle un saludito a la mami, sí, que está trabajando, que es enfermera y que es la mejor mami del mundo. Y un saludo a sus compañeros de Chapena, que están luchando por enfermería.
1: Mira, ¿ves? Vale, pues mandamos un saludo enorme y mucha fuerza a ella y a todos los sanitarios, ¿vale?
3: Adiós.
0: Adiós, adiós guapos, adiós Dylan, adiós Estela, gracias José Manuel. Bueno, enseguida abrimos ese teléfono de nuevo. Atención, 900-35-40-40.
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2: ¡Qué Hawái, ni qué Hawái de vacaciones! ¡Canarias de vacaciones! ¡Vanessa! ¡Buenos días!
3: Buenos
2: ¡hola!
3: ¡Buenos días!
2: ¿Qué tal? ¡Uy,
3: buenos
2: qué contenta días, estás! ¿Qué estás celebrando? ¡Cuéntame!
3: Contenta y nerviosa porque estoy celebrando mis 46 cumpleaños.
2: ¡Toma ya, hombre! ¡Pero qué bien! ¡Felicidades! Muy bien.
3: Gracias.
2: Pues oye, vamos a desearte mucha suerte, vamos a jugar a la pistaza. Jugamos por tres tazas, así que Vanessa, concentración. Y la primera de las pistas es Cristina Bosca cantando, tarareando una canción. Ahora mismo está, está con los ojos en blanco. Yo no sé si va a reaccionar. ¡Cris! ¡Cris!
4: No te oigo, ¿qué quieres?
2: Dale, por favor.
4: Creo que estoy comiendo nueces.
2: A ver.
4: Lo.
2: Cuando quieras. Uy, qué estridente tiempo. Qué inquietante, también te digo.
4: Porque he hecho dos voces.
2: Lo tiene todo. Vanessa, dime algo, corre.
3: ¡Ni idea! ¡Me mataste!
2: ¡Nena! Dime algo, corre, que se acaba el tiempo.
4: Me da una pista que he hecho dos voces.
2: ¡Sí! ¡Anda! Esto no lo habías pensado, Vanessa. Bueno, no pasa nada. Vamos a por la siguiente pista. Dos tazas.
3: Venga.
2: Letra de la canción leída por un robot que imita la voz de Aitana.
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6: ¡Hola, qué fácil! ¡Hala, qué fácil todo!
2: ¡Tiempo! Vanessa.
3: Mini, a mí me hipnotizó.
2: ¿Cómo es la canción? Si la tienes en la cabeza. Si yo lo sé.
3: Sí, lo sé.
2: Los nervios, sí, Vanessa. Dime algo.
3: Ay, Dios mío.
4: Qué pena.
2: Bueno, no pasa nada.
3: Súper nerviosa.
2: Sí, vale, pero no pasa nada.
4: Ahora concéntrate mucho porque es un fragmento de la canción, así que no tiene pérdida, ¿vale?
2: Tiempo. ¿Quiénes son?
3: Pero no me acuerdo el nombre.
2: ¿Cómo se llama la canción? Dime algo, alguna pista, porque si no, no te puedo ayudar.
3: No.
2: Dame algo más. Vanessa.
4: Cántala entera.
3: No me sale. No me sale, lo siento.
2: Más lo sentimos nosotros. Ay.
3: No pasa nada. Contenta de hablar con ustedes.
4: Ay, pero qué bonita es. Por favor, Vanessa, qué maja.
2: Sí.
4: Y es su cumpleaños.
2: Ay, es verdad que era su cumpleaños, que me lo ha dicho.
3: Sí.
2: Va, cántanos un trocito pequeño de esta canción que estamos buscando. Venga, va.
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2: Ahí está. Muy bien. Bueno, Vanessa, mira, vamos a hacer una cosa. Te vamos a recordar que es una canción de Ryan Castro y Capo. ¿Vale? Y que se llama La Villa, La Villa.
3: Ay, señor.
4: Y básicamente nosotros te regalamos la taza porque es tu cumpleaños, ¿vale? Porque por
3: gracias,
4: ganar.
3: Porque lo he hecho fatal.
4: Lo has hecho fatal, la verdad, Vanessa. Pero bueno, es tu cumpleaños, así que hay que celebrarlo. Una tacita para Canarias. Venga. ¿Concretamente de dónde? Que no me he enterado.
3: Para Canarias. Vanessa.
4: Sí, pero ¿dónde estás exactamente?
3: Perdona, Gran Canaria. Vivo en Ingenio y trabajo en Moya, en
2: muy
3: un
2: bien.
3: Municipio maravilloso.
2: Muy
3: de
2: bien.
3: Con compañeros y compañeras maravillosas también.
2: Muy bien. Vale. Vanessa, un beso enorme hasta Canarias. ¡Olé! Gracias por estar ahí. Muy bien hecho, muy bien, gracias.
4: Yo estuve yo voy a Gran Canaria otra vez.
2: ¿Otra vez?
4: Sí.
2: Que es el paraíso, ¿eh?
4: Sí.
2: Atención, Quique Belmonte, buenos días, hola, ¿cómo estás?
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1: Mira, bueno, bueno, no hace falta que entres con una peluca rubia como si fueses Adele. No hace falta, ¿vale?
2: Bueno, a ver, tú sabes. La verdad es que me trae loco lo del tiempo este, ¿eh? Ahora sacando la ropa de invierno, la de verano, otra vez la de invierno. ¿Esto qué es esto? ¿Qué es esto? He venido con el abrigo, sé que me voy a ir, sale el sol. ¿Qué es esto? ¿Primavera? Es que de verdad, tío, ya no puedo más.
1: Es un circo. Vamos a ver cómo están en Alicante. Saray, buenos días, hola.
3: Hola, buenos
1: días. Hombre, Saray. ¿Qué temperatura tenéis en Alicante? Cuéntame.
3: Pues unos 15 grados o por ahí, se está muy bien en manga corta.
4: Oh, qué rico. Oye, bien. Hoy eres auxiliar de enfermería, hoy todos los sanitarios, ¿eh? ¿Anda ya?
1: ¿Es verdad?
3: Sí, bueno, pero yo trabajo en el SAR, Servicio de Ayuda a Domicilio.
4: Vale.
1: Muy bien, fantástico. ¿Y estás trabajando ya, Saray, o no?
3: Pues acabo de entrar a la primera casa y tengo aquí a la mujercica que vengo a primera hora, ¿sí? Es conmigo a mi lado, que le he dicho que voy a salir de la radio.
1: Porque juegue contigo, ¿vale?
4: Venga, vamos.
3: Mira, pues ahora juega contigo.
1: Venga, atención, vale. Necesitas cuatro rimas y la taza será para ti. La taza de Anda Ya. Quiero cuando quieras.
2: ¡Ay! ¡Vamos! Un, dos, tres, y atención, vamos ya. Que ya empieza Andalleros, el gran trivial musical. Lucharon hasta el final, pero es que no pudo ser y el árbitro estuvo fatal en el partido de ayer. Hablo de semifinal de anoche de Champions League. Finalmente, el Arsenal eliminó al...
1: ¿A quién? ¿Saray?
3: Manchester.
1: ¿Eh? ¿Eh? Al Atlético de Madrid.
4: ¿Ha dicho Manchester?
3: Ay, no entiendo de fútbol.
2: Madre mía. Ayer fue su cumpleaños. Es un cantante español. Cumplió 71 años. El tipo sigue en acción. El de Escándalo, que sabe nadie. El de Yo soy aquel. El tipo es una leyenda. El artista...
3: Rafael.
1: Sí, venga, Rafael, sí. Correcto. Primero acierto, muy bien.
4: Oye, pero cumplió 83, ¿eh?
2: ¿Sí?
1: ¿Claro? 83.
2: ¿He dicho yo cuánto?
4: 71.
2: Es que a mí me gusta verlo joven.
1: ¿Qué parece joven, sí?
2: Mira, pues no le va nada mal. El programa se mantiene, no más que cuarto milenio, pero vamos, ahí lo tienes. Hablamos de Horizonte, que yo espero que te suene. El programa Horizonte lo presenta... Bueno,
1: ¿qué?
2: Sí, lo ha dicho.
1: Es correcto, Carmen. Muy bien, sí, venga, sí. Dos.
2: Nos vamos al número uno en la lista de los 40. Andaba manejando por las calles, no sé si lo recuerdas. Canción de Manuel Turizo y que suena mucho ahora. Empiezo y tú la terminas por un pendejo, no sé.
3: Buah, no la sé.
2: No. No la sé. Vamos, no sé qué no la sé.
3: A ver, la de bastata es suya, pero no sé.
4: O sea, por un pendejo que no se hace. Si es un pendejo con él, no sé.
2: ¿Qué rime con ahora?
1: Por un pendejo no se llora, Saray.
3: Vamos.
2: ¿Cuántas lleva?
1: Lleva dos.
2: Yo creo que puede. Oye, que a la gente le gusta es más que una evidencia. No digo que guste a todos, pero es que gana en audiencia, parejitas, mucho drama, mucho salseo y emociones. En el programa llamado...
3: de las tentaciones.
1: Sí, ¿cómo se la sabe esa, Es así, mira, van tres, queda una sola.
2: El sábado empieza el programa y ya tenemos jurado, por ejemplo, Ana Mena, que ya está confirmado. Audiciones a ciegas, no hay una pista mejor. Es la versión juvenil del programa de...
3: Got Talent.
1: Me tiene que rimar.
2: Me encanta.
4: Audiciones a ciegas.
2: Venga, que queda una.
1: La voz.
2: Está tiempo, Saray, está tiempo, mira.
1: Queda una.
2: La última siempre es muy fácil, siempre pongo un regalo en una letra de Aitana, ya verás que no soy malo. Él me dice que quiere divertirse, yo le digo que los rumores vuelan, él me dice que no le importa estar con una...
3: ¿Cómo era? Una superestrella.
2: Vamos, ya terminando ayer.
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2: Un besito a Rafael,
1: Rozando el larguero. Saray, te llevas la taza de Anda Ya, te la enviamos a Alicante. Felicidades.
3: Por si me la firmas.
4: Claro.
3: Me la firmáis todos, chicos.
4: Oye, ¿y quieres dedicársela a alguien? Manda un mensaje de amor o de amistad, lo que tú quieras, venga.
3: Pues nada, quiero dedicárselo a toda mi familia. Y a mis amigas.
4: Muy bien.
1: Venga, pues vale, quedan saludadas. Saray, un beso enorme, vale, cuídate.
3: Venga, igualmente. Y muy buen trabajo, chicos.
4: Muchas gracias.
1: Gracias por estar ahí. Gracias, Keru.
2: Oye, qué bien estás, Dani, con 32 recién cumplidos.
4: Ya, yo no sé si lo haces porque...
2: Nada, para despistar.
1: Como
2: para
1: Rafael, despistar. No te digo. Bueno, atención,
4: cuando
1: porque...
4: he leído 71, digo, ¿71 de qué?
2: Sí, bueno, eso es lo que quisiera, claro.
1: Mañana jueves vamos a volver a regalar 1.500 euros con Tame Impala y Jenny. Se llama Drácula, mira.
4: Sí, será a las 8:50, ¿vale? Apuntadlo, hora menos en Canarias. Ahí damos la pista y a las 9, 8 en Canarias, resolvemos.
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0: Ay, disculpad la interrupción, pero es que tenía que decirlo. 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

Olivia Rodrigo. Bueno, pues tenemos buenas noticias porque añade otra fecha en su gira en nuestro país de Unraveled Tour. Será en el Palau Sant Jordi en Barcelona, única ciudad de nuestro país. Ya teníamos dos fechas, 1 y 2 de mayo del año que viene, 2027, y se añade nueva fecha. Esa nueva fecha es el 5 de mayo. Las entradas a la venta mañana a las 12 en livenation.es. Recuerda, 1 y 2 de mayo 2027 y ahora nueva fecha de Olivia Rodrigo en nuestro país, en Barcelona. 5 de mayo. Mañana las entradas a la venta en livenation.es. Bueno, y ahora sí, prepárate. Vamos a abrir enseguida nuestro WhatsApp 616529899.

0: Venga, vamos, abrimos ese WhatsApp 616529899. Mira a los niños cómo se lo pasan, ¿eh? El domingo es el Día Mundial del Niño. Queremos lanzar una pregunta a todos los andalleros y andalleras. ¿Cuál es la mayor liada que os ha preparado vuestro hijo o vuestra hija cuando eran pequeñitos, ¿eh? O ahora que son pequeños. 616529899. ¿Qué desastre han perpetrado los peques en casa o en el cole o donde sea? ¿Qué han roto? ¿Qué han pintado? ¿Qué han desmontado? ¿Cuál ha sido la liada más gorda que han hecho en clase? Yo qué sé, te llamaron porque habían soltado alguna perlita, había inundado el baño. Cuéntanos, ¿qué ha hecho tu hijo? Yo qué sé, en un restaurante, en una tienda, un centro comercial, que no vas a olvidar en tu vida. Diciendo, anda que el niño también, anda que el niño, es que no se puede estar quieto el niño, ¿eh? Bueno, cuéntanos, ¿qué lío ha hecho tu hijo con el móvil, la tele, con el ordenador? Cuéntanos, liadas, travesuras con los peques. 616-529899. Porque antes de las 11, las 10 en Canarias, va a caer la taza de Anda Ya.
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0: Otra joyita de Lux, el disco de Rosalía se llama Reliquia. Estamos en las 10:20, 9:20 en Canarias. Mira, está ahí el niño jugando con la pelotita. Bueno, atención que el domingo es el Día Mundial del Niño y os hemos preguntado qué travesura, qué momento incómodo ha protagonizado tu hijo o tu hija cuando eran pequeños. 616-529-9, 616-529-9. Están llegando muchísimos mensajes. Es que hay cada situación. Buenos días, hola.
1: Buenos días, andallero. Pues mira, hace dos días fui con una amiga a comprar cosas para celebrar una comunión y su madre se quedó del niño, se quedó un poquito más atrás. Yo iba con otra amiga más adelante, en medio el niño con el carro. Cuando escuchamos un copa cristales romperse, pues dos cajas de copas que rompió el chiquillo, ¿no? Yo me metí en medio de la estantería con la amiga a ver lo que había para quitarnos del medio. Y cuando llegó la muchacha de la tienda a recogerlo, al levantar la caja sonaron todos los cristales rotos. Así que no pasó nada, pero nos hartamos de reír, vamos. Que paséis buen día.
0: Gracias. Niño, estate quieto con las cajas que la vas a tirar, que la vas a tirar, que se caen. Y al final, patapam. Hola, buenos días.
2: Hola, la cagada más grande que hizo mi hijo con 7 años, ahora tiene 25, es que nos fuimos un día de campo, entró al baño y no tuvo otra cosa que hacer que llevaba el primo unos petardos y cogió un petardo, lo tiró dentro del baño, en el bate. ¿Y qué pasó? Porque reventó todas las tuberías. La mayor cagada es que me costó a mí un dinerito poder reformar eso.
0: Que reventó las tuberías. Lo hice ahí con placer incluso, ¿eh? Reventó las tuberías. Bueno, 616529899. Esto no es nada, ¿eh? Estamos hablando de las liadas más grandes de los peques. En casa, en el cole, con vosotros por ahí de compras. 616529899. Lo que viene enseguida es que no te lo esperas.
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2: Venga, vamos a por ese WhatsApp abierto. 616-529-899. Classy, classy, classy. 616-529-899. Las travesuras de los niños que te meten en una situación un poco complicada. Una situación insólita. Hola, ¿qué tal? Buenos días. 616-529-899. Este mensaje se va a llevar la taza de Onda Ya porque es que tenéis que escucharlo. Hola, hola, ¿qué tal? Ya verás.
3: Buenos días, Gallero. Pues la trastada que hizo mi hija de 4 años fue que vio a su padre cortarse el pelo con la maquinilla de pelar y la dejó encima del lavabo y cuando nos quisimos dar cuenta, la niña había cogido la maquinilla de pelar y se había afeitado la cabeza. No me imagináis la que me entró por el cuerpo cuando vi eso. Venga, un saludo.
2: Anda, vaya situación. Mira, mira mamá como el papa. Y la cabeza como una bola de billar. 616-529-899. La taza para ti. Y ese WhatsApp está abierto para agradecer. Enseguida lo vas a entender.
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2: Claro que es nuestro momento help de Santa Lucía. Hemos abierto nuestro WhatsApp. Hay mucha gente, muchos andalleros y muchas andalleras que quieren agradecer a esa persona que siempre está a su lado. Y tú puedes hacer lo mismo. Hola, ¿qué tal? Buenos días.
3: Buenos días, andalleros. Pues yo mando mi agradecimiento a aquellas personas que hace 2 años y medio estuvieron conmigo en el proceso tan doloroso que pasé. Los momentos de hospital y las noticias del médico no eran buenas, pero mis amigos confiaron plenamente en que yo saldría adelante y sabían que yo no iba a perder mi fe por hacerlo así. 2 años y medio después de aquí estoy y ellos estuvieron al pie del cañón. Así que, gente, vosotros sabéis quiénes soy. Gracias. Gracias y gracias.
2: ¡Ay, qué bien! 616-529-899. 616-529-899. Nuestro WhatsApp abierto. ¿Quieres agradecérselo a alguien que siempre está ahí? Claro que sí. Es el momento. Venga, vamos.
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0: superestrella. 616-529-899. 616-529-899. Nuestro momento help con Santa Lucía. Claro, dedícaselo a esas personas que siempre están a tu lado en los momentos complicados, en los momentos difíciles y también en los buenos momentos, claro. Y que tú harías lo mismo por esa persona. 616-529-899. Porque no hay nada más humano que ayudar y ser ayudado. Santa Lucía, una vida contigo.
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1: Buenos nombres, buenos artistas. En el final de Anda ya en los 40. 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
1: ¡Ay, que nos vamos! Pero siempre con la mirada puesta en Disneyland París. Mañana jueves, atención, porque tú puedes ser otro de los finalistas para ese super viaje a Disneyland París. 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Sí, mañana, con las orejas bien abiertas, porque mañana jueves vamos a saber qué otro andallero o andallera estará en la final de ese super viaje. Así que mucha suerte. Mañana estaremos aquí a las 6 de la mañana, las 5 en Canarias. ¿Te apuntas, no?
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0: Este es Manuel Turizo con Por un pendejo no se llora, una canción que viene a curar aquellos corazones rotos que se va encontrando por la vida este buen muchacho que ha vuelto al liderato de los 40 en esta semana por segunda vez no consecutiva desde el álbum Apambichao, que es como se llama lo último que ha lanzado.
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0: David. Buenos días.

es muy probable que el secreto de la felicidad esté en compartir todo el tiempo del mundo con esas personas que nos llenan, que nos suman. Y de eso va esta canción. Quédate conmigo hasta el amanecer. Es lo nuevo de Bombay. Javi, Ramón y Vicente se han convertido en habituales en esta época del año. Siempre lanzan una canción alegre, una canción que nos anima, que nos hace muy felices. Esta es la del 2026. Seguro que será todo un exitón de cara a este próximo verano. Oye, qué bueno acompañarte en este miércoles 6 de mayo del 2026 con muchas cosas que contarte y sobre todo con mucha música que compartir contigo. ¿Quieres más? Sí, pues venga, al lío. Los 40. Nos quedamos con Walk the Moon.

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Juan Magán ha conseguido que el electro latino sea un género musical intergeneracional. Aquí estaba actualizando, bailando por ahí. Ahora ya sabes que la canción se titula Ayer la vi y la comparte con Omar Montes. Esta semana han sido el subidón en los 40 del 17 hasta el 10. Ahora llega Taylor Swift, que ha sido la gran ausente en la gala Met que se celebró anoche o anteayer en Nueva York. Con el cambio horario uno se pierde.

0: sonar. Bruno Mars lo hará en cuestión de unos instantes con este I Just Might. Y también lo hará esta colaboración entre Ana Mena y Emilia. Que no te falten éxitos en este miércoles. Quédate.
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Dos de nuestras artistas favoritas, Ana Mena y Emilia, juntas en los 40. 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

Empujado por el gran éxito de la serie Stranger Things, ya sabéis que él es uno de los personajes, interpreta a Steve Harrington, Joe Carey ha conseguido con eso y con la viralidad de esta canción en las redes sociales, pues convertirse en uno de los artistas revelación de este año con esta fantástica canción, End of Beginning.

es que lo siento, ¿eh? Culpa mía y de Leiva si de repente te has puesto a cantar este Terriblemente Cruel. Estás en los 40 y lo que suena a continuación es canción candidata a la lista. Se titula Drop Dead, aunque podría haberse titulado Bésame y me caigo muerta. Es lo nuevo de Olivia Rodrigo.

Pues eso, bésame y me caeré muerta. Aquí estaba sonando Olivia Rodrigo con el adelanto de su próximo álbum que llegará el 12 de junio. You seem pretty sad for a girl so in love. Eso sí, déjame ahora que te recuerde lo de su gira de Unravel Tour, que llega de la mano de los 40 como emisora oficial. A las fechas 1 y 2 de mayo se unen las del 5 y 6 de mayo en el Palau Sant Jordi de Barcelona. La preventa está activa hoy y mañana arranca la venta oficial en Live Nation y Ticketmaster. 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

0: Bueno, si introducís el código de esta canción, el 787 en bizarrap.com, desbloquearéis todas las sesiones que están previstas por el productor argentino. Quedan 5, la próxima será la 42 con My Towers. Ya estamos deseándola.
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0: Estás en la radio de los éxitos. Yo soy David Álvarez. Te acompaño en este miércoles. Ahora con una canción, escúchame bien, que te puede hacer ganar 1.500 euros solo si escuchas, por supuesto, Anda Ya. Aquí en Los 40. Mañana tienes una nueva oportunidad. Un poquito antes de las 9 es La Pista. Un poquito después de las 9 en punto es La Pasta. Todo con este temón de Tame Impala junto a Jenny en la versión remix. Drácula ya suena en Los 40.

0: En los 40 va a sonar.
1: Si antes te hubiera conocido. Es que no hay quien se resista a esto de Karol G, que nada te voy a poner. Escucharemos a la superestrella colombiana y también a los verdaderos amos de la bachata, Romeo Santos y Prince Royce.
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0: De momento han logrado el número uno de los 40 en tres ocasiones. Podría haber más porque siguen en la parte alta de la lista. De hecho, esta semana suenan desde el puesto 3 Romeo Santos y Prince Royce con Dardos. Oye, ¿estás escuchándome desde el trabajo? ¿Sí? ¿Te gustaría que te enviase un saludo a ti y a tus compañeros para motivar un poquito más esta mañana? Pues pídemelo a través de Instagram o de TikTok en David Álvarez FM. No te olvides de decirme desde dónde me estás escuchando. En nada, vuelvo con más éxitos y con tus saludos. 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

0: Y aquí escuchamos a Iván y sus amigos, los 40 disfrutones.
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0: No sé cómo lo verás tú, pero creo que Manuel Turizo, con este rollito de apoya tu cabecita en mi hombro, amiga, y llora aquí tus penas, creo que ya se ha robado algún que otro corazón. Bueno, por un pendejo no se llora, es el número uno en la lista de los 40. Lo ha vuelto a ser este fin de semana, es la segunda vez no consecutiva que lo consigue Turizo, que estuvo en la Fórmula 1 en Miami este fin de semana presentando su música.
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0: Feliz miércoles y gracias por ponerte la radio de los éxitos. Dale más volumen a esto de Benson Boom. Venga.

0: En los 40 comparto contigo todos los éxitos, como el que acabas de escuchar de Katy Perry, y también buena vibra, como la que le envió a Rosario, que nos escucha en Sax, a Bego, que está en Zamudio, Vizcaya, a Pilar Aparicio, que nos está escuchando desde el Instituto Mollerussa en Lleida, a Antonio, que trabaja en un taller que se llama INSA en Aspe, ahí está escuchando, también a Raquel y a Fernando, que nos dicen hola desde Chiclana de la Frontera, en Cádiz, desde su peluquería canina. Javier Galdón nos saluda desde Valencia, me pide un abrazo para todo el equipazo de Ibertrailer, pues abrazo enviado. Y le mandamos también un besito grande a Elena Solís, que nos escucha en Alcorcón, Madrid, desde la asesoría en la que trabaja. Es de veras, como cada día, un tremendo placer acompañaros. Esta es Lola Young, que ayer estuvo acompañando en el momento confesionario del concierto de Rosalía, el primero de dos, en Londres.
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0: Las críticas a este show han sido brutales y es que toda la gira Lux está siendo un tremendo éxito, como ya podíamos pronosticar antes de su comienzo. Nos vamos a quedar con Reliquia, una canción donde en directo ella hace un despliegue de voz sensacional. Es que se me pone el vello de punta.

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1: Esta semana abren el top 10 de la lista de los 40 Juan Magán, el rey del electro latino, y Omar Montes, que le acompaña en esta actualización de uno de sus mayores éxitos. Ahí tenías Ayer la vi. Oye, ¿te gustaría irte a Disneyland París? Sí, pues en un momento te cuento algo.
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1: Sigue escuchando y yo te prometo que en unos instantes te doy todos los detalles. Ahora toca presentarte lo nuevo de Alex Warren. Aquí llega con

0: Coldplay sonando en los 40 con Paradise. Yo no sé en qué piensas tú al escuchar la palabra paraíso. ¿Qué se te viene a la cabeza? Quizás un lugar mágico, un lugar alegre. Quizás en tu cabeza aparezca Disneyland París. 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
0: En este miércoles todavía tengo para ti éxitos como este de Abraham Mateo. O este de Bruno Mars, que mi amiga Blanca, que nos escucha desde Vigo, me pide constantemente que ponga los días en la radio. Bueno, pues enseguida escuchemos a ellas, no lo vayas a perder.
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0: Cuando Bruno Mars se pone en modo Mr. Wonderful, es muy complicado que no consiga alegrarte, aunque sea un poquito, el día. Incluso si eres del Atlético de Madrid y hoy estás un poquito de bajona, porque anoche el club rojiblanco no consiguió alcanzar la final de la Champions. Se quedaron cerquita, pero no pudo ser. Desde aquí, mucho ánimo a los colchoneros. Te vas a quedar con Chris Regatero, que trae un montón de éxitos para acompañarte en la hora de la comida de este miércoles. Mañana aquí te espero a las 11:10 en Canarias, después de Anda Ya, donde habrá 1.500 euros en juego. Soy David Álvarez. Buena vida a todo el mundo. 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

0: Esta canción nos sirve para empezar el mediodía de la mejor manera y despedirnos también de mi queridísimo David Álvarez. Adiós, adiós.
1: Hola, mi amorcito. Has venido con una energía muy especial.
0: ¿A que sí?
1: La gente lo va a agradecer.
0: Yo creo que ha sido por empezar con Bizarrap y Daddy Yankee con esta sesión, que yo creo que nos levanta a todos y que hace bastante buen día. Aunque esta semana igual se nos estropea, pero bueno.
1: Aprovechad hoy.
0: Aprovechemos.
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0: Bueno, le decimos adiós a David Álvarez, que ya le toca descansar. Y por aquí empezamos. Me quedo contigo estas dos horas de éxitos sin pausa en los 40 hasta las 4 de la tarde, las 3 en Canarias.
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Recordando este Se Iluminaba de Fred de Palma y Ana Mena. 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

los mejores productores y también una de las mejores voces. Mark Ronson y Miley Cyrus suenan por aquí con Nothing Breaks Like a Heart. Y justo esta mañana estaba viendo una entrevista que hizo hace poquito Miley Cyrus y decía que los mejores artistas, los que más duran, son los que siempre están al tanto de las nuevas tendencias. Me pareció muy bien eso, ¿eh? Y si hay alguien que sabe entender muy bien el contexto y a los nuevos artistas, esa es Rosalía. Enseguida la escuchamos por aquí y hablamos de su último concierto en Londres, que tuvo una grandísima invitada.

Rosalía con La Perla. Ella está pasando con su Lux Tour por Londres y anoche en el confesionario recibió a una de las mejores artistas revelación de los últimos años, que es Lola Young. Estuvo con ella, estuvo con Rosalía, y Rosalía tuvo a bien decirle que se llama igual que una de nuestras grandes artistas de todos los tiempos, que es Lola Flores.

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0: Los magos del directo de Killers, y atención que en la próxima hora tenemos una noticia importante de Olivia Rodrigo.
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0: Que las nuevas generaciones de artistas nos están regalando una mirada al pasado, pero con toques del presente, es un hecho absoluto. Y por eso Manuel Turizo ha titulado y ha dedicado su último disco a Pambichao, al merengue a Pambichao, un género con el que él ha crecido. Y por eso también ha vuelto al número uno de los 40 con esta canción, Por un pendejo no se llora, salud mi reina.
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0: Así que con Manuel Turizo en el número uno es como comenzamos esta nueva hora de éxitos sin pausa en los 40. Como siempre, hasta las 4 de la tarde, las 3 en Canarias.

El 12 de junio saldrá el tercer álbum de Olivia Rodrigo y de momento nos ha presentado esta canción candidata a entrar en la lista. Ahí está ella con Drop Dead y también nos ha anunciado su visita a España como parte de su gira The Unraveled Tour. Hasta ahora teníamos 3 fechas, 1 de mayo, 2 de mayo y 5 de mayo en el Palau Sant Jordi de Barcelona, pero desde hoy ya tenemos una nueva fecha, una cuarta. Los 40. Así que repasando, Olivia Rodrigo va a estar en España el 1, el 2, el 5 y el 6 de mayo en el Palau Sant Jordi de Barcelona. Tienes las entradas a la venta desde mañana 7 de mayo a las 12 del mediodía, las 11 en Canarias en livenation.es, Ticketmaster y El Corte Inglés. Los 40 somos emisora oficial de The Unraveled Tour.

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La entrada más fuerte esta semana en la lista ha ido para el proyecto de Kevin Parker, Tame Impala, que me lleva gustando tantos y tantos años, con Jennie, con una de las integrantes de las Blackpink, con esta canción que es súper viral, se llama Drácula, directos al 30, y también con esta canción puedes ganar 1.500 euros cada día, cada mañana en Anda Ya.

0: Suena una de las últimas canciones que nos ha presentado Pablo Alborán después de su disco Kilómetro Cero, que por cierto nos va a traer el próximo 18 de mayo al Teatro Eslava a Madrid, porque Pablo Alborán se ha convertido en el nuevo protagonista de Los 40 Básico. Gracias al campo vamos a poder disfrutar de la música del malagueño en directo. Ahora te cuento un poquito más, pero con él es como me despido y de ti.
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0: Te dejo con más éxitos y Óscar Martínez, y mañana nos escuchamos a las 2 del mediodía, la 1 en Canarias. Adiós.

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0: Esta canción ya fue número uno en los 40 en un par de ocasiones. En un par de ocasiones escuchamos esto de número uno con Biza y con Daddy Yankee, 00 de 66, uniendo fuerzas en esta nueva sesión. Pero ahora, ¿qué pasa? Pues que está un poquito más abajo. Puesto número 4, canción con la que te digo que tal como estás, vamos a pasar una tarde bastante increíble juntos. Vamos a ello.
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0: Y creo que una buena tarde aquí en los 40 siempre tiene que estar acompañada por la número uno de nuestro país, todo el mundo flipando y alucinando con su talento, con su voz y con su directo. Lux es un disco que va a marcar la historia de la música sin duda, y dentro de Lux, Rosalía nos sorprendió con esto llamado Reliquia.

0: Dando candelita buena en esta tarde que siempre sienta bien un poquito de Opa Light, un poquito de Taylor Swift o un poquito de The Fate of Ophelia. 5 de los 40. Taylor sonando en los 40 y nosotros diciéndote que, bueno, que siempre la estamos liando contigo y que este fin de semana pues no va a ser menos, lógicamente. El sábado nos vemos en pleno centro de Granada, ahí estaremos liándola en un fiestón. Bueno, que últimamente estamos yendo para allá y la cosa pues funciona increíble, así que allí te veo. Cómo me gusta en la tarde en los 40 de repente pincharte una de esas canciones que no te esperas y que de repente como que te desconfigura un poquito y aparece cosas como esta, Maluma con su borro casete.
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0: yo con Ena Figuini ni en la tarde en los 40.
1: No, yo me lo pasé increíble, ¿eh? Y es un placer estar contigo y maravilla absoluta. Pero te recomiendo profunda e intensamente que escuches Anda Ya con Dani Moreno el Gallo, con Cristina Bosca, porque estos días se están volviendo bastante locos y tirando bastante la casa por la ventana y te están invitando a ti y a tres acompañantes para irte por la cara a Disneyland París para descubrir de esa nueva zona Frozen increíble. De hecho, el Gallo y Chris estuvieron y vamos, sin palabras. Con lo cual, si quieres irte, mañana por la mañana a escuchar como locos o locas, anda ya.
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1: En nuestra vida musical ordinaria ha marcado un antes y un después, pues ahora esta canción lleva camino de lo mismo. Se llama Fever Dream, lo último de Alex Warren.

Me encanta, llevar media tarde hablando contigo y digo, uy, yo me escucho un poco raro, tenía como desconfigurado el micro, desastre absoluto. Bueno, bueno, mitad de semana, ya te vuelves loco, Oscar, no puede ser. Oye, menudo temón que te he pinchado y me apetecía mucho pincharte por aquí un poquito de Love Yourself de Justin Bieber. Y ahora de alguien que nos ha sorprendido en Coachella pinchando sus canciones de directamente de YouTube, ahora alguien que nos encanta, se llama Beret. Los 40. Canciones como Si por mí fuera, Lo siento, han sido un éxito. Esto va camino de ello. Lo último de Beret, Nadie más te la cree.

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Bueno, pues destapando cositas de Quevedo de su etapa anterior, porque ya ha iniciado esa nueva etapa con el disco El Baifo, eso es, bueno, referencia clara a su tierra, Canarias. Dice que él es un baifo, que es la cría de la cabra que vive allí en Canarias. Dice que él es pues un poco un cabra. Oye, que nada, por aquí nueva hora en los 40 con el número 1, con Taylor Swift, con Juan Magán, con David Guetta y con alguien que te encanta y que se llama Ruslana. Todo eso aquí en nada.

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0: que lo dice mi familia. Dice, Oscar, tú no bailes, tú pincha las canciones o tal, pero no bailes, no cantes, no, no. Y nada, que no hay manera, que yo me meto aquí en el estudio, me pongo a cantar como un loco, me pongo a bailar y hago estropicios absolutos, pero claro, es lógico, me vengo arriba, número uno en los 40, por un pendejo no se llora, Manuel Turizo, el actual número uno, aunque hace ya algunas semanitas que lo consiguió. Es la forma en la que hemos escogido es comenzar esta nueva hora juntos y como no paramos, llega Taylor Swift.
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Aquí en los 40 siempre te estamos invitando a algo, siempre estamos en alguna movida y yo creo que eso también mola bastante, ¿no? Si estamos aquí, que si estamos allá y todo eso adornado con éxitos como el que acaba de sonar con Imagine Dragons, con Juan Magán, con Ayer la Vi, yo creo que eso mola bastante, ¿no? Bueno, pues es un poco lo que hacemos cada tarde aquí. Así que no falten los éxitos y que, por cierto, el sábado nos vemos en Granada.

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0: El hombre de los Excels ha desplegado su poder. El hombre de los Excels, el que te habla, Óscar Martínez. He abierto ahí mi sabiduría. Fue número uno 3 semanas, en octubre de 2025. Estaba ahí, lo tenía, pero no lo tenía yo muy claro, ¿eh? 2025 en octubre. Y desde que ya consiguió ese primer número uno y luego llegó otro y otro, y de hecho fueron 3 semanas consecutivas como número uno en los 40, cosa que es, créeme, profundamente complicado y que no suele pasar en la larga historia que llevamos los 40, ya llevamos 60 añazos de historia. Así que, Hendrix, felicidades. Luego ya llegaron los Oscars y dijimos, madre mía, con esta canción. Y encima nos gusta mucho la conexión que tiene esta canción con el público más pequeño, más joven, que desde aquí os mandamos un saludito. Vais en el coche de papá, mamá, hola, ¿qué tal? Ahora llegan ellos, soy Mis Paisanos Bombay, desde Valencia con Quédate Conmigo Hasta el Amanecer.
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aquí en el estudio, en el estudio principal de los 40, estudio Paul McCartney, estaba bicheando un poquito por Google y he dicho, uy, esta noticia, uy, esto. He de reconocer que no tenía ni idea, pero Coldplay estarán en el show final, en la final del Mundial, que se va a celebrar este verano. Así que Coldplay, qué ganitas de esto.

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0: A las 10 de la mañana, 9 en Canarias.
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Ahora que llegan las pelis de verano y muchos trailers, pues sería algo así como: quedan solo 3 días. No queda nada para la gira, nada, nada. Solo 3 días y la veremos encima del escenario. Qué ganitas de ver ese toquecito azul que va a dar a nuestras vidas a Aitana con canciones como Segundo Intento, como Las Babies o como, yo qué sé, Superestrella. Bueno, que yo me marcho. Te quedas con Gary Herrero. Un beso gigante de Oscar Martínez. ¡Viva la vida! ¡Chao!

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Levanta el ánimo a cualquiera este temón, buenísimo para la salud mental. Escuchar la sesión de Bizarrap y Daddy Yankee. Y hablando de la salud mental, hoy 6 de mayo es el Día Mundial de la Salud Mental. Así que animo a todo el mundo que no sepa por qué está mal, o que sí lo sepa y no...

0: se atreva a dar el paso. Que vaya un profesional, claro que sí, normalicémoslo.
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0: Abiertamente, a mí el psicólogo y el psiquiatra me cambiaron la vida, así que desde aquí un mensajito de apoyo, un abrazo fuerte a todo el que no lo esté pasando bien por la cabecita, que hay solución, hay salida siempre. Y ahora arriba el volumen de los 40, que nos vamos con Olivia Rodrigo y su Drop Death.

Ahí está Ana Mena, una mujer de armas tomar, literalmente todo un arsenal despliega en este Lárgate, pero no te me largues porque... Aquí los éxitos no paran, seguimos motivando tu semanita con temones ya, bueno, ya iconos, himnos como este de Danny Ocean. 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Y es que quién no se sabe este, me rehuso.

Era Tame Impala con su Drácula. El castillo de Drácula en Rumanía está bastante guapo, pero hay un castillo que mola mucho más. El castillo de Disneyland París. Y en nada te voy a contar cómo puedes irte por la carísima con todo pagado. Viajes, hoteles, compañía, todo pagado. En nada te cuento cómo puedes conseguirlo escuchando los 40. Así que no te muevas.

0: Y a esta colaboración de Dani Fernández y Walls, Vulnerable. 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

0: Son los dardos de Romeo Santos y Prince Royce. 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

Salud Muchacho. Ahí estaba el colombiano. Me ha salido más canario que colombiano. Salud Muchacho, mi niño. Ahí estaba el colombiano Manuel Turizo con Por un pendejo no se llora, canción con la que te doy la bienvenida si te acabas de enchufar la radio musical más pepino del país. Bienvenido a los 40. Y hablando de pepinos, esto es un pepino de canción, de un pepino de álbum, de una pepino de artista. Es la Rosalía, que está inmersa en ese Lux Tour que la va a llevar ahora en unos días por Estados Unidos, actuando entre otros recintos en el más famoso del mundo, en el Madison Square Garden, 15 y 16 de junio. Aquí llega la Rosy Rosalía con Reliquia.

0: El Mallorquín, que va a protagonizar uno de los conciertacos este veranito en nuestro país, en el mismísimo Riader Metropolitano de Madrid. Por cierto, un abrazo fuerte a toda la afición del Atlético, que ayer pues no pudo seguir con el sueño.
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0: el sueño de la Champions, frustrado una vez más, pero la afición del Atleti siempre impecable. Y ojo, lo dice un madridista, ¿eh? Pero las cosas como son. Vamos ahora con Harry Styles y su As It Was.

Ahí está el californiano Alex Warren con su último éxito en los 40, este Fever Dream, la historia de Alex Warren, que hay que conocerla, por cierto. Historia de superación donde las haya, el chico se quedó huérfano de padre y madre con solo 20 añitos. Estuvo durmiendo en el coche de un amigo porque no tenía ni casa y ahora mírale ahí triunfando, petándolo en todo el mundo con temones como este. Y hablando de petarlo en todo el mundo, una de las protagonistas de la última edición de Coachella se embolsó unos 8 millones de dólares bien merecidos, la Karol G, por el espectáculo que dio. Aquí llega la bichota, la parcera, la colombiana Karol G con Provenza.

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Dani Fernández, Valeria Castro, y sí, lo hacemos, esta joyita de colaboración. Y hablando de joyitas, en nada llega una literal y metafórica, La Perla de Rosalía, y también temas de Katy Perry, de Rake, de Ozuna y Wisin, un poquito de perreo intenso para motivar un poco el... Hoy que es miércoles todavía, busque pereza. Pues para motivar un poco el miércoles y muchos más éxitos. No te muevas de la radio musical líder del país.

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0: Ahí tenías a Reik, Ozuna y Wisin con este Me Niego, y yo a lo que me niego es a que te pierdas uno de los conciertazos del año. Ojito, porque Olivia Rodrigo viene a España y Los 40 Somos, emisora oficial, única ciudad del país, Barcelona, vendrá con The Unveiled Tour o algo así con mi inglés lamentable, y los conciertos serán el 1 y 2 de mayo de 2027 en el Palau Sant Jordi. Entradas a la venta desde mañana jueves a las 12 horas en livenation.es. Toda la info, como siempre, en los40.com. Y ahora vamos con la Perry y su Hot and Cold.
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Es la Bizarra Music Session 0 de 66. Y sí, se vienen cositas, da rabia, pero se vienen cositas. La frase, ¿no? Que se vengan cositas. Bueno, esta es la última que conocimos, de las últimas que conocimos de Bizarrap, junto a Daddy Yankee, la 0 de 66. Y a raíz de una publicación que ha puesto en redes sociales, parece que en este mismo mes de mayo, y esto podría ocurrir este mismo viernes, viene una nueva sesión. Y los más frikis, que he preguntado además a compañeros de aquí de la casa, dicen que podría ser con Mike Towers. Ya veremos en qué queda esto. Hemos arrancado nueva hora de éxitos en la número 1 con todo un número 1. Espero que estés más que bien. Yo soy Jesús Taltabull y me quedo encantadísimo contigo hasta las 11 de la noche, las 10 en Canarias, con todos los éxitos y ahora mismo con otro número 1, con Kent Holdas de Macklemore y Ryan Lewis, aquí en Los 40.

0: Esta novena con Madrid City aquí en los 40 en la radio de los éxitos. Y enseguida Taylor Swift con Opalite. Yo creo que el cumpleaños de uno tendría que ser fiesta nacional. Y ya que a mí hoy, que por lo que sea hablamos de esto, que es mi cumpleaños, igual puede ser. Vamos, ya que hoy me ha tocado trabajar, pues vamos a hablar de lo más raro que te pasó a ti en un cumpleaños. Por ejemplo, a mí lo más raro que me pasó fue por mi culpa, además. Fue llegar tarde a mi propio cumpleaños. Creo que hay gente que da fe por aquí, ¿no? ¿De esto? Sí. Vale. De hecho, han pasado años y hay gente que aún me lo sigue recordando. Cuéntame, ¿qué es lo más raro que te ha pasado a ti en un cumpleaños? Esto es lo que quiero que me digas hoy. ¿Cumplieras tú o fuera la fiesta del cumpleaños de otra persona, eh? Lo más raro que te ha pasado en un cumpleaños. Te espero en @jesustaltabull con V y con doble L al final en Instagram.
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0: @jesustaltabull con V y con doble L al final en Instagram. Ahí me cuentas lo más raro que te ha pasado en un cumpleaños y te leo enseguida. Ahora Taylor Swift.

0: Es Joe con End of Beginning aquí en Los 40, en la radio de los éxitos. Y en nada, lo nuevo de Bombay. Quédate conmigo hasta el amanecer. Si te acabas de enchufar, hoy, por lo que sea, hablamos de lo más raro que te ha pasado en un cumpleaños. Dice David por aquí. Buenas, Jesús. Resulta que una vez me organizaron una fiesta sorpresa, pero se confundieron de día. ¡No! Dice, llegué a casa en chándal con bolsas del supermercado y me encontré a 18 personas escondidas detrás del sofá gritando como si yo tuviera que estar preparado para ese día. Y faltaba una semana. También conecta por aquí Sara. Dice, Jesús, yo fui al cumpleaños de un chico con el que estaba empezando y ahí estaba toda su familia y su madre me abrazó y me dijo, tú tienes que ser la definitiva. Qué agobio, ¿no? Dice, spoiler, al mes lo dejamos. ¿Te quieres unir a la conversación? Bueno, pues te espero. @jesustaltabull con V y con doble L al final en Instagram. Ahí me puedes contar lo más raro que te ha pasado en un cumpleaños. Y mientras vamos conectando, llega por aquí el sonido más nuevo de la mano de los chicos de Bombay, que son candidatos.
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0: Pronto estarán en la lista de los 40, seguro, con esto. Quédate conmigo hasta

Es que era Oliver con Puzzle en los 40. Ya ha pasado por Europa, en septiembre y octubre estará en Latinoamérica y en noviembre vuelve a nuestro país con los 40 como emisora oficial. Y quédate aquí en la número 1 porque lo próximo que te voy a pinchar de aquí a que acabe la hora son solo canciones que han llegado a lo más alto de... Los 40.

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0: Los últimos éxitos que te he pinchado en los 40 han llegado a lo más alto de la lista y este es uno de ellos. Soleado de Mike Towers y Quevedo aquí en los 40. Y en nada... Lo nuevo de Álvaro de Luna. También lo nuevo de Olivia Rodrigo, que pronto vendrá con nuevo álbum en junio. Y la canción más importante del país. Por un pendejo no se llora. El número uno de los 40, con él arrancamos la próxima hora. Esto y mucho más a las 9, las 8 en Canarias. 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

0: Turizo, por un pendejo no se llora. Vuelve a ser la canción más importante del país por segunda semana no consecutiva desde un disco discazo llamado Pan Bichao, que para la gente que no lo sepa lo que significa Pan Bichao, le estuvo contando mi compi Chris de Gatero en Caracet, videopodcast recomendadísimo que tienes en nuestra web, en los40.com, que a Pan Bichao significa feliz, sabroso, básicamente estar en el mood que te gusta. Pues qué gustazo comenzar nueva hora en Los 40 con el número 1. Soy Jesús Taltabull y te acompaño encantadísimo hasta las 11, las 10 en Canarias, aquí en Los 40.
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Brutal el final del niño de Elche punteando en este Tú me dejaste de querer aquí en los 40 en la radio de los éxitos. Z Tangana capitaneando esta canción con la húngara. Y en nada te voy a pinchar lo nuevo de Olivia Rodrigo, que está empezando a adelantarnos su próximo disco que va a salir el mes que viene, en el mes de junio. Y ojo que viene el año que viene, 1, 2 y 5 de mayo, al Palau Sant Jordi de Barcelona. La info en nuestra web en los40.com, que somos emisora oficial. Bueno, hoy hablamos de lo más raro que te ha pasado a ti en un cumpleaños, sea tuyo o una fiesta a la que fuiste, dice Enrique. Buenas tardes, Jesús. Fui al cumpleaños de mi jefe porque nos invitó, entre comillas, sin compromiso. Dice, estábamos todos los del curro y nadie sabía si tomarse una copa, si irse, si llamar a recursos humanos. Dice, muy festivo todo. Alberto también conecta por aquí. Dice, Jesús, yo cuando cumplí 30 años, mi abuela me regaló un sobre con 20 euros y una nota que decía, para que empieces de nuevo. Dice, todavía no entiendo muy bien lo que quería decir. Bueno, escucha, Alberto, esos 30 euros o 20 euros que te dio tu abuela, eso sea en un mundo. Bueno, ya que ibas a ver la conversión peseta a euro, eso también hay que tenerlo en cuenta, claro. 40. La conversación sigue en @jesustaltabull con V y con doble L al final en Instagram, ¿vale? Y me cuentas lo más raro que te ha pasado a ti en un cumpleaños. Y mientras conectamos, aquí llega lo nuevo de Olivia Rodrigo, candidata a entrar en lista con Drop Dead en los 40.

0: Juan Magán y Omar Montes, ayer la vi. 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

euros, sí, y con esta canción que es la de los 1500 euros, con Dani Moreno el Gallo y con Cristina Bosca y Tame Impala y el remix que han hecho junto a Jenny de esta maravilla llamada Drácula, candidatos a entrar en lista.

0: Es Nicky Jam con este afrobeat llamado Loco por Verte, aquí en Los 40, en la radio de los éxitos. Y enseguida Ana Mena con un clásico. Antes voy a redes. Hoy, por lo que sea, estamos hablando de lo más raro que te ha pasado a ti en un cumpleaños. Sea tuyo o de cualquier otra persona. ¿Qué te pasó? Mateo dice: buenas noches, Jesús. Fui a un cumpleaños en una terraza y apareció un vecino diciendo que era demasiado ruido. Al final se quedó, tomó tarta y contó que él también cumple años en agosto. Dice: España pura. Es verdad, que yo creo, tengo la sensación de que esto solo pasa en España. Andrés también conecta por aquí. Dice: Jesús, buenas noches. Una vez me regalaron una taza con mi nombre mal escrito. Dice: yo me... ¿Qué? Espera, perdón, ¿eh? Dice: yo me llamo Andrés y y ponía árbol. Dice: aún no sé si se equivocaron o me trajeron lo primero que encontraron por casa. ¿Cómo que ponía árbol? ¡Felicidades, árbol!
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0: Es absurdo, pero me está haciendo muchísima gracia. Oye, ¿qué es lo más raro que te pasó en un cumpleaños? Te espero en @jesustaltabull, con V y con doble L al final en Instagram. Ahí espero tu mensajito.
2: Hola.

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Lo he comentado antes, pero por si no estabas enchufado o enchufada, que sepas que se viene nueva Bizarrap Music Session. A juzgar por lo que cuelgan en las redes sociales, va a ser este mismo mes de mayo y podría ser incluso pasado mañana, este mismo viernes. Y hay quien dice que el próximo invitado será Mike Towers. Ya lo veremos. Espero que estés más que bien. Soy Jesús Taltabull. Contigo hasta las 11:10 en Canarias.

0: Foureira con Fuego aquí en los 40 en la radio de los éxitos. Y enseguida Rosalía con Reliquia. Hoy, por lo que sea, hablamos de lo más raro que te ha pasado en un cumpleaños. Dice Rubén por aquí: buenas, Jesús, yo me quedé sin el regalo de mi madre. Lo escondió tan bien que no lo encontró hasta Navidad. Dice: fue raro, pero también le vino genial dejármelo bajo el árbol. O Noemí también conecta por aquí, dice: hola, Jesús, fui a un cumpleaños donde todos los invitados llevaban años siendo amigos menos yo. Dice: estuvieron 2 horas contando anécdotas internas. Me reí por integración social, pero la verdad es que no entendí nada.
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0: Cuando llegas a un grupo así, se hace un tanto incómodo, pero es cuestión de tiempo, ¿eh, Noemí? Si te quieres unir a la conversación y contarme lo más raro que te ha pasado en un cumpleaños, te espero en @jesustaltabull, con V y con doble L al final en Instagram. Y mientras conectamos, llega lo nuevo de Rosalía desde su álbum Lux, que ya está en la lista de los 40. Ha entrado.

0: of Beginning de Joe aquí en los 40. Es la banda de Joe Keery, ya lo sabes, el actor que da vida a Steve Harrington en Stranger Things, que hay un nuevo estreno, Turno de Noche, lo puedes ir a ver al cine, una peli de zombies. Y además, no sé si lo sabes, pero resulta que hay un salseo girando en las redes en los últimos días que dicen que Sabrina Carpenter y él están juntos. No sabemos si esto es verdad o no, si se va a confirmar, pero si ocurre nos encantaría como fans de ambos. Estás en los 40, esta es la radio de los éxitos donde ya mismo llega el sonido más nuevo de la mano de un artista que nos conquistó con algo llamado Ordinary.
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0: Él es Alex Warren. Ha pasado esta semana del puesto número 34 al puesto número 28 con esto. Se llama Fever Dream. Ya suena aquí en tu radio.

Capo con La Villa, aquí en Los 40, en la radio de los éxitos. Y en nada, Lady Gaga con Poker Face. Hoy hablamos de lo más raro que te pasó en un cumpleaños, dice Irene por aquí. Hola Jesús, lo más raro fue que mi padre se emocionó dando un discurso y acabó brindando por mi hermana. Dice, en mi cumpleaños. Pero bueno, no pasa nada, papá, te quiero. Hugo también conecta por aquí, dice, buenas noches Jesús, mi cumpleaños cayó en una boda familiar y toda la familia aprovechó para cantarme en mitad del banquete. Dice, fue bonito, pero durante 30 segundos la novia me miró como si yo acabara de atracar un banco. Si te quieres unir a la conversación, te espero en @jesustaltabull con V y con doble L al

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Dardos de Romeo Santos y Prince Royce aquí en los 40 en la radio de los éxitos y esta semana girando desde el puesto número 3. Podrían volver a reinar, tú mandas en los40.com. Llegan más éxitos enseguida con el locutor más majo de todo el planeta. Te quedas con José Vicens. Yo vuelvo mañana, eso de las 8, las 7 en Canarias, y será un gustazo reencontrarme contigo. Gracias por elegirnos. Besazos de Jesús Taltaúl.

0: lista de los 40. Después de 13 semanas y por segunda no consecutiva. Manu Turizo, Por un pendejo no se llora. Y hoy sí tenemos por aquí preparado el confeti, la serpentina, los gorritos, la tarta de cumpleaños. Y es que es el cumpleaños de Jesús Taltabuy. Hoy sí, lo celebramos a tope aquí en el Paul McCartney de la número 1. Menuda noche se nos espera. Oye, el champán, que corra, que corra.
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0: Si os encontráis a este chico por la calle, por favor, felicitarle, ¿vale? Muchos besos, abrazos y todo lo que necesite y os pida. Vamos allá con todos los éxitos en tu madrugada y noche en los 40. Hasta las 2, una en Canarias, por ejemplo, con Pinky, So Try y muchos más que están por venir. Así que vamos al lío.

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11, 13 minutos ahora menos en Canarias. En este 2026 no hemos tenido la suerte de que Taylor tenga o llegue con una gira, pero esperemos que sí el próximo año. Tenemos muchas ganas de conocer en directo sus canciones, las de The Life of a Showgirl. De momento, dos son las que tiene en la lista: The Fate of Ophelia y esta que ya te pincho en los 40 y que esta semana está en el 7. Se llama Opalite. Los 40. Como siempre para nosotros es disfrutar mucho cuando suenan sus temas en la número 1. Taylor Swift. 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

Ahí tenías a Sunbird, un genio sobradísimamente preparado con este Back to Friends y también con Homebreaker, dos canciones en la lista. Así llegamos a las 11:30, hora menos en Canarias. Ahora con Bombay, que nos van a poner a tope, recordando que el verano está a la vuelta de la esquina. Y lo van a hacer con esta canción, Quédate conmigo hasta el amanecer. Son candidatos a entrar en lista.

Mr. DJ. Bruno Mars, que se viene a España con los 40 este próximo 10 y 11 de abril con todo vendido. Los 40 somos emisora oficial de su gira The Romantic Tour. Y quien se viene el próximo 2027 es Olivia Rodrigo con los 40 con su gira Unravel It. Una gira increíble y 4 conciertos el 1, 2, 4 y 5 de mayo en el Palau Sant Jordi en Barcelona. Entradas a la venta en livenation.es desde mañana. A partir de las 12 del mediodía, livenation.es, jueves 7 de mayo, el gran tour de Olivia Rodrigo, que vuelve con los 40 como medio oficial. Vamos camino de la medianoche, las 11 en Canarias, conectando tu madrugada en este ya miércoles 6 de mayo. Y atención, porque el fin de semana muchísimo más cerca. Así que conecta con tu

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La Perla sigue en la lista de los 40, al igual que su nueva canción que ha entrado directa al 35. Se llama Reliquia. Rosalía que suma y sigue con su disco Lux y esperemos que muy pronto vuelva a España y se suba al escenario. Los 40.

0: ahora sí, el chico de Ordinary, Alex Warren, que ha vuelto a regresar con Fever Dream. Es el single que marca el inicio de su nuevo capítulo musical lanzado en este 2026. Y además, un disco que todavía no tiene título confirmado, pero que todo apunta que va a haber mucho amor por delante. De momento, esta canción es una de las grandes escritas por él y junto a otros apoyos musicales que ha hecho posible una temática muy rítmica y sobre todo un sonido muy sentimental.
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0: teníamos muchas ganas de presentarte la nueva canción de Rosalía y además la primera vez que la escuché en los 40 Music Awards Santander en Valencia fue increíble y pensé, ¿cuándo sonará en la lista?
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0: Y por fin llegó. Ya está en la más importante del país, en el puesto 35 esta semana. La reliquia emocional, religiosa y sobre todo esos momentos donde dejas en cada ciudad que visitas. Es la vuelta de Rosalía a los 40.

en cuando rescatar clasicazos como este no está nada mal. Sino que se lo digan a Lorena, que está en Ibiza escuchando los 40 a través de la 98.1, donde dice que le encanta todo lo que pinchamos aquí. Los 40. O Samuel en Orihuela, que además está loco por disfrutar del fin de semana y al que le queda poquito para que llegue.

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0: dando al dardo de Romeo Santos y Prince Royce y, por supuesto, dando al dardo del jueves, podemos decir ya, 7 de mayo. Y por delante nos queda una hora más juntos tú y yo en Los 40, ahora con John Legend y con Más Claro.
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0: Soy José Vicens, bienvenido, bienvenida a la primera y número uno. Buenas noches, feliz madrugada. Llega el momento de escuchar este All of Me.

Me encanta este snap, una de las canciones fuertes hace algunos años en ese festival de Eurovisión. Y ahora sí, nos vamos a Valencia, mi tierra, con Bombay, mis tocayos que vuelven con una de las canciones energéticas y que suena a verano, con su ukelele personal y particular.

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26 minutos de la madrugada, hora menos en Canarias. Taylor, que ya está llamando a la puerta con su Open Light. Casi que la dejamos entrar, ¿no? Que pase, que se siente aquí con nosotros y disfrutemos juntos de su canción estrella.

Francisco, que nos sintoniza a través de la 93.9 en Madrid. Dice que en esta noche que le pillamos currando, en el taxi además, necesita energía positiva. Bueno, pues te la vamos a dar toda, Francisco, con King, Lola Índigo o Rihanna.

0: Marcho, pero se queda contigo más éxitos non-stop en los 40 y a las 6 de la mañana, hora menos en Canarias, llega todo el equipazo de Anda Ya, porque además están regalando viajes a Disneyland París. Vas a flipar con la magia de Disney y con todo lo que se viene. Bueno, pues con todos ellos y con todo este buen rollo, te digo adiós. Mañana vuelvo aquí.
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0: También me puedes sintonizar 24/7 en mis redes sociales, José Vicens 79. Así que hasta mañana, te deseo que pases una feliz noche y que no desconectes los 40. Aquí la música no para, non stop.
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